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1: Esta canción va con mucho cariño y con mucho respeto hasta el cielo para nuestro aventurero, Jason Jiménez.

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1: Noches, bienvenidas y bienvenidos a este programa del 23 de agosto en la Hora Nacional. Hoy tenemos mucha música y talento para ustedes. Gracias por acompañarnos una semana más.
2: Les vamos a platicar sobre la estrategia de atención a las causas con programas de educación, empleo, deporte y participación comunitaria.
1: Les presentaremos a los 7 semifinalistas de México Canta 2 que viven en nuestro país. Escucharemos sus canciones y hablaremos también de las oportunidades que hay para las juventudes.
2: Además, les hablaremos de los resultados históricos de la delegación mexicana de los Juegos Centroamericanos y del Caribe. Fueron 167 medallas de oro, 125 de plata y 115 de bronce.
1: Y tendremos un nuevo flashazo del bienestar sobre el apoyo para personas que perdieron su empleo.
2: Además, recordaremos a una grande de la música, Chavela Vargas. Empezamos.
1: El pasado 12 de agosto se conmemoró el Día Internacional de la Juventud y a propósito de esto, hoy vamos a platicar sobre la estrategia de atención a las causas de la violencia, lo que se está haciendo con las y los jóvenes y también de otros programas.
2: Por ejemplo, Jóvenes Transformando México, que ofrece opciones relacionadas con educación, empleo, deporte y participación comunitaria.
1: También está Jóvenes Unen al Barrio, en el que participan más de 6.000 jóvenes en actividades como recuperación de espacios públicos, elaboración de murales y acciones comunitarias.
2: Y también está Jóvenes Construyendo el Futuro, que ha vinculado a más de 400.000 jóvenes con empresas e instituciones para que puedan adquirir capacitación y experiencia laboral.
1: El deporte también forma parte de estas acciones. Por ejemplo, el pasado 16 de agosto se realizó la clase nacional de box Puños de Transformación, con 107 sedes en todo el país.
2: Y con Boxeando por la Paz participan cada semana casi 7.000 personas en más de 100 gimnasios de 15 estados. Además, el pasado 29 de julio, Tequios por la Paz reunió a más de 500.000 de participantes.
1: Durante agosto también se llevó a cabo la Jornada Nacional Ser Joven, con actividades en las 32 entidades. Además, los festivales por la paz han reunido a más de 2.6 millones de asistentes.
2: Otro punto es la recuperación de espacios públicos. Con las ferias de paz se han recuperado más de 446 espacios para que vuelvan a ser utilizados por las comunidades.
1: Y en el Tianguis del Bienestar, más de 420.000 personas han recibido bienes de primera necesidad en 35 municipios y más de 800 comunidades.
2: También está el desarme voluntario y canje de armas. Desde octubre de 2024 hasta el 10 de agosto de este año, se entregaron voluntariamente y de manera anónima más de 12.000 armas de fuego.
1: Y hay otro dato interesante. Más de 13.000 juguetes bélicos han sido intercambiados por juguetes didácticos para niñas y niños. La próxima sede será Tzintzuntzán, Michoacán.
2: Finalmente, estas acciones también incluyen servicios y trámites. En todo el país se han realizado más de 8 millones con atención directa a cerca de 4.8 millones de personas.
1: En estas actividades participan 53 dependencias federales, además de autoridades estatales y municipales.
2: Son acciones que abarcan distintos frentes: oportunidades para jóvenes, deporte, cultura, recuperación de espacios y servicios y prevención.
0: Este 23 de agosto, México Canta hace historia. Por primera vez, la semifinal del concurso binacional, que celebra la cultura mexicana y promueve el cambio de las narrativas en las canciones, llega a Estados Unidos, al histórico Orpheum Theater de Los Ángeles, California. Y como la ocasión lo merece, lo hace con unos invitados de lujo, los Tigres del Norte.

0: el grupo más importante de la música norteña en la historia, así como nuestros semifinalistas, los hermanos Hernández, fueron jóvenes que con trabajo, esfuerzo y mucho talento lograron convertir a los Little Tigers, como los bautizó un oficial de migración, en unos verdaderos gigantes de la música nacional. Los Tigres del Norte demuestran que las y los jóvenes mexicanos tienen garra y pasión, y sobre todo representan al pueblo con canciones como La Jaula de Oro o De Paisano a Paisano, con las que le dieron voz a los migrantes, musicalizaron sus miedos, intereses y esperanzas.
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0: El 23 de agosto, la agrupación nacida hace 57 años en Rosa Morada, Sinaloa, será reconocida por el Consejo Mexicano de la Música por su gran trayectoria, así como su aportación y fomento a la cultura nacional. Los Tigres del Norte han vendido más de 60 millones de discos, han obtenido 6 Grammys y 12 Grammys Latinos, tienen su propia estrella en el Paseo de la Fama de Hollywood y cada 9 de febrero se celebra su día en San Francisco. Pero lo más importante de todo es que los Tigres del Norte son la voz del pueblo y están en México Canta. No te pierdas la semifinal de Estados Unidos este domingo 23 de agosto a las 7 de la tarde, hora del centro de México, por el canal 22 y los medios públicos de la República Mexicana.
2: La música mexicana tiene una gran capacidad para contar quiénes somos. Está presente en las celebraciones, en las despedidas, en las reuniones familiares y también en esos momentos en los que una canción parece decir exactamente lo que sentimos.
3: Hoy vamos a conocer a los 7 semifinalistas de México Canta 2 que viven en nuestro país y todos comparten algo: las ganas de hacer que la música mexicana pueda dialogar con nuevas generaciones sin perder sus raíces.
2: Empezamos esta selección musical con una canción que prácticamente forma parte del ADN de la música mexicana. Vamos a escuchar El Rey, interpretada por José Emiliano Macías, uno de los semifinalistas de México Canta 2. Es una oportunidad para escuchar cómo una nueva generación se apropia de un clásico y lo lleva a su propia voz.

Muchas gracias. Ahora llega Fátima Cuevas con Paloma Negra, otro de los grandes temas de la canción mexicana. Es una canción que está muy asociada al desamor y a esa manera que tenemos de convertir las emociones en música.

0: Muchísimas gracias. México hizo historia en los Juegos Centroamericanos y del Caribe 2026. La delegación mexicana ganó 407 medallas, 167 de oro, 125 de plata y 115 de bronce. Un número récord que le permitió conseguir el tricampeonato centroamericano.
1: Y hay un dato interesantísimo. Las mujeres mexicanas ganaron 198 medallas, entre ellas 83 de oro. Detrás de cada una hay horas de entrenamiento, disciplina, preparación y también el acompañamiento de familias, entrenadores y equipos multidisciplinarios.
0: De acuerdo con la CONADE, estos resultados son producto de un trabajo de preparación de alto rendimiento. Para este ciclo se destinó una inversión de más de 1,000 millones de pesos para la preparación y también la clasificación de los atletas.
1: Y esto no se acaba aquí. Los deportistas ya tienen la mirada puesta en los próximos retos. Lima 2027 y los Juegos Olímpicos de Los Ángeles en el 2028. El clavadista Osmar Olvera, por ejemplo, habló de la importancia de tener preparación física y equipos especializados para seguir creciendo.
0: También están historias como la de la boxeadora Guadalupe Sherlyn Torres Tavares, que mencionó que el boxeo va mucho más allá del ring. Enseña disciplina, respeto y carácter. Y además cada medalla representa justo eso, años de esfuerzo que se convierten en victorias.
1: También estuvo Fernando Parroquín Delfín, que consiguió medallas en ecuestre y describió representar a México como uno de los mayores honores de su vida.
0: Además, se anunció que esta vez habrá estímulos para cada una de las medallas obtenidas por atletas y entrenadores en competencias internacionales.
1: Así que 407 medallas no son solamente un número, son 407 momentos de esfuerzo, disciplina y perseverancia que pusieron a México en lo más alto del medallero centroamericano y que marcan el camino hacia los próximos eventos deportivos.

Hay victorias que se gritan y hay otras que se cantan. Porque cuando México gana, buscamos nuestra bandera y el corazón empieza a cantar. En estos Juegos Centroamericanos y del Caribe, México hizo historia. 407 medallas, 167 de oro, 125 de plata y 115 de bronce. El mejor resultado de nuestra historia en estos Juegos y un tricampeonato que habla del talento, disciplina y años de trabajo. Cada vez que nuestra bandera hundió en lo más alto, no fue solo una victoria, fue una serenata para México. Gracias a cada atleta, entrenador y miembro de esta delegación por demostrar que México puede llegar muy lejos. El siguiente objetivo, Lima 2027, con la misma bandera, el mismo orgullo y México siempre.

0: al sonoro rugir.
1: Seguimos con Música de México Canta 2 y ahora escucharemos a Luna López, semifinalista que interpreta Ya lo sé que tú te vas. Esta canción demuestra que las nuevas generaciones también pueden encontrar su propia identidad dentro del repertorio de la música mexicana.

Es momento de escuchar a Dylan Morales, quien llega con Como quien pierde una estrella, una canción que se convirtió en referencia de la música popular mexicana. Vamos a escuchar esta interpretación de uno de los 7 semifinalistas que siguen avanzando en México Canta 2.

0: Muchísimas gracias.
1: Y seguimos con Isabel Piñeiro, una nueva voz en este concurso que busca impulsar el talento mexicano. Ella interpreta una canción que ha cruzado generaciones. No me queda más.

0: Hachnip Olal. Muchísimas gracias, Presidenta.
1: Flashazos del bienestar.
2: Apoyo al desempleo para el bienestar. ¿Perdiste tu empleo? El apoyo al desempleo para el bienestar está dirigido a personas de 18 a 64 años que habitan en alguno de los 125 municipios de la entidad y que se encuentren desocupadas. En 2026, contempla un apoyo de 3,000 pesos mensuales hasta por tres ocasiones, además de vinculación con el mercado laboral formal. Entre los requisitos están acreditar identidad, residencia y la situación de desempleo. El registro de la convocatoria 2026 se realiza en el portal https://estrabajo.edomex.gob.mx.
1: Flashazos del bienestar. 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
3: Y seguimos conociendo el talento joven de México con Brian Soto, semifinalista de México Canta 2, que interpreta Florita del Alma. La música mexicana también se mantiene viva cuando una nueva generación la escucha y la interpreta.
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0: Muchas gracias.
1: Cerramos este bloque musical con Grecia Delgado y Aires del Mayab, una canción que nos conecta con la península de Yucatán. Porque hablar de música mexicana también es hablar de la enorme diversidad regional que hay en nuestro país.

0: Gracias.
1: Hay lugares que guardan documentos que forman la memoria de un país. El Archivo General de la Nación tiene su sede en el histórico Palacio de Lecumberri, un espacio que durante buena parte del siglo XX funcionó como prisión y que fue transformado para cuidar uno de los acervos documentales más importantes de México.
2: El antiguo Palacio de Lecumberri se convirtió en un espacio dedicado a conservar, organizar y poner a disposición de la sociedad documentos fundamentales para conocer nuestra historia. Vamos a ver y a escuchar la cápsula que nos preparó Orlando Abad.
3: Nos encontramos en un edificio histórico de México. Es un edificio de principios del siglo pasado que funcionó como penitenciaría de la Ciudad de México hasta la década de los 70 y que a partir de la década de los 80 es sede del Archivo General de la Nación. Un lugar impresionante que guarda tantos y tantos secretos que sería casi incontable en un solo día. Pero hoy nos dedicamos a conocer un poco más de este sitio y de su misión en el presente. Por favor, acompáñenos a ver esta entrevista y a ver qué aprendemos. Como cada que salimos a visitar México, llegamos a lugares sorprendentes y maravillosos en la hora nacional. Hoy estamos en el Archivo General de la Nación, en el Palacio de Lecumberri, un lugar histórico por demás para nuestra nación y para nuestra historia, pero vamos a platicar con el que sabe. El doctor Rodrigo Moreno Elizondo, que es el subdirector de Acceso y Atención al Público, como ustedes, como nosotros, que nos metieron, miren, hasta el fondo de la casa aquí en el Archivo General de la Nación. Muchas gracias, doctor. ¿Cómo está?
4: Orlando, es un gusto estar con ustedes y estar con su auditorio.
3: ¿Cuál es la importancia de tener un archivo general en México?
4: El Archivo General tiene múltiples funciones sustantivas. Entre ellas están garantizar la correcta organización y administración de archivos en el país. Es decir, que se encarga de acompañar a las instituciones públicas, incluso particulares, que necesitan tener correctamente organizada su información para garantizar el acceso a la misma y, por lo tanto, su utilidad. Y eso acompaña a la administración pública, pero también a lo interno tiene la responsabilidad de custodiar un gran acervo histórico que contiene la memoria documental del país desde el siglo XVI hasta el presente.
3: Aquí están los sentimientos de la nación, entre muchos otros. Platíquenos algo de esos datos sorprendentes que podemos encontrar aquí.
4: El Archivo General de la Nación tiene una historia larguísima. Desde la época colonial se empiezan a generar documentos. Sin embargo, no existía propiamente una cultura de organizar y administrar estos documentos. Hasta finales del siglo XVIII ya se dan cuenta las autoridades que había que tenerlo organizado. Había algo que se llamaba la Secretaría de la Cámara del Virreinato. Y ahí se tenían organizados papeles administrativos de la colonia. Entonces se crea el primer archivo, el Archivo General de la Nueva España. Después esa administración cambia en la época independiente. En agosto de 1823 se decide crear el Archivo General y Público de la Nación, que es, digamos, el antecedente de este Archivo General.
3: Oiga, a finales de los 70, 77, por ahí se dijeron, ya no cabemos, necesitamos otro lugar. Platíquenos cómo fue esa transición, porque bueno, ahora ya se ve todo muy bonito, pero aquí era un lugar donde la historia fue muy oscura.
4: Claro, este archivo ha estado viajando. En el primer momento del siglo XVIII estaba en Palacio Nacional. Como no cabía todo el documento ahí, se mandó una parte a lo que es el convento de Santo Domingo. Entonces, como justamente no cabía, decían, bueno, necesitamos buscar un lugar idóneo. Había una parte en algo que se llamaba el Templo de Guadalupe, que era la Casa
3: Tacubaya,
4: María.
3: ¿No?
4: Tacubaya.
3: Claro.
4: Estuvimos un tiempo en lo que hoy es el Munal, el ex Palacio de Comunicaciones y Obras Públicas. Ahí del año 73 al año 82 fue nuestra casa, digamos. En 1976 cierra esta penitenciaría, en agosto. En el 77 se decreta que se tiene que convertir en el Archivo General. Había que remodelarlo. Se logra, se remoza, se quita, digamos, todo lo que tenía que ver con la penitenciaría. Y en agosto del 82 se hizo un gran evento para inaugurar esto que sería la casa definitiva hasta este momento del Archivo General de la Nación.
3: Hoy podemos venir a visitar, podemos venir a consultar. ¿Cómo le hacemos, Doc?
4: La gente puede venir al Archivo General de la Nación a recorrer la exposición permanente. Hay documentos emblemáticos como el Acta de Independencia de 1821, las constituciones de 1824, 1856, 17, van a poder ver la historia de la institución y a la vez las funciones sustantivas, todo el equipo de archivistas y de especialistas que hacen posible que la memoria siga viva.
3: Doctor, muchísimas gracias por acompañarnos en la Hora Nacional.
4: Muchísimas gracias por la invitación.
3: Y nosotros seguiremos caminando, recorriendo y conociendo lugares mágicos, maravillosos e históricos como este Palacio de Lecumberri, hoy Archivo General de la Nación.
2: Hay voz. voces que no solamente interpretan canciones, se convierten en parte de la memoria de un país. Ese es el caso de Chavela Vargas.
0: Cuando te hable.
2: Nacida en Costa Rica el 17 de abril de 1919, pero muy vinculada con México, país que adoptó como propio y cuya cultura llevó por

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1: Impulsada por un deseo de libertad e independencia, entre 1933 y 1936 se trasladó a México para cambiar el rumbo de su vida.
0: México tiene un lugar para los extranjeros. Tiene un encanto extraño. Es México la palabra divina, la palabra mágica, la palabra sabia.
1: Con el tiempo se nacionalizó y convirtió su mexicanidad en uno de los rasgos más profundos de su identidad artística. Aquí comenzó a interpretar canciones rancheras y boleros, música tradicionalmente masculina. Poco a poco, incorporó a su repertorio obras de destacados compositores mexicanos como José Alfredo Jiménez, Cuco Sánchez, Álvaro Carrillo, Tomás Méndez y Tata Nacho, cuyas obras contribuyó a inmortalizar. La intensidad emocional con la que interpretaba cada canción daba al público una experiencia profundamente íntima y conmovedora. A partir de su éxito con la canción Macorina, en 1952, su voz recorrió toda América Latina. En 1961 grabó su primer disco LP, Noche Bohemia, e inició una prolífica carrera discográfica. También llegó al cine. En 1967 participó como actriz en la película La Soldadera de José Bolaños. Colaboró en distintas producciones como intérprete musical, tal fue el caso de la película Frida, de Julie Taymor. Asimismo, Pedro Almodóvar incluyó varias de sus canciones en sus películas. Chavela recibió numerosos reconocimientos tanto en México como en el extranjero. En 1975 se alejó de los escenarios, pero a finales de la década de 1980 reapareció y en 1995 se presentó por primera vez en el Palacio de Bellas Artes. Ya en la madurez, Chavela habló abiertamente de su homosexualidad, convirtiéndose también en un referente para la comunidad LGBT latinoamericana. Ofreció su último concierto en Madrid en julio de 2012. Poco después regresó a México, donde murió el 5 de agosto de 2012. Su voz continúa conmoviendo a nuevas generaciones.

0: Para terminar esta primera parte de la Hora Nacional, queremos cerrar con una frase de Chavela Vargas. Hay que llenar el planeta de guitarras y violines en lugar de tanta metralla.
1: Esta frase resume mucho de lo que fue su vida. Fue una mujer que se rodeó de música, que decidió vivir con intensidad, enfrentar sus miedos y mantenerse fiel a sí misma. Que su historia nos recuerde que la vida también se trata de vivirla plenamente y sin violencia.
0: Y como cada semana queremos mandarle un saludo a todas las personas que nos ven y nos escuchan. Un abrazo hasta Aguascalientes para Miguel Carrera, para Alicia BFG y a Patricia Paredes en Calgary, Canadá. Gracias por acompañarnos desde tan lejos.
1: También saludamos a María Elena en Chihuahua, José Luis en Sonora, Rocío en Sinaloa, Fernando López en Durango, para Verónica Corón en Jalisco y Carlos Muñoz en Nuevo León.
0: Y si quieren seguir escribiendo, pueden seguir a la Hora Nacional Oficial. Estamos en YouTube, Facebook, Instagram, TikTok, X, Spotify y en el número 5534-834239.
1: Y también nos pueden mandar un correo electrónico a lahoranacional@segov.gov.mx.
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0: regresamos con la segunda parte de la Hora Nacional, una media hora en la que hablaremos de nuestros adultos mayores, nuestra cultura y nuestras tradiciones.
1: El 28 de agosto justamente se celebra el Día del Adulto Mayor. Por eso hablaremos de la importancia de respetar, cuidar y escuchar a quienes han vivido más que nosotros.
0: También conoceremos el papel que tienen las personas mayores en las comunidades indígenas, porque muchas veces son ellos los que mantienen vivas las lenguas, las tradiciones y los saberes.
1: Además, hablaremos de salud geriátrica y de la importancia de prevenir enfermedades para conservar la autonomía, la movilidad y la calidad de vida durante el envejecimiento.
0: Tendremos un flashazo de bienestar sobre la tarjeta del INAPAM y los beneficios que ofrece a las personas adultas mayores. También tendremos recomendaciones de la Comisión Nacional para la Protección y la Defensa de los Usuarios de Servicios Financieros.
1: Y, por supuesto, nuestra chilanguía con opciones culturales en la Ciudad de México.
0: Además, platicaremos de la obra de teatro Destino, que nos habla de la soledad y la necesidad de encontrar conexiones con los demás. Todo esto y mucho más en la segunda parte de la Hora Nacional. Quédense con nosotros.
1: En el marco del Día del Adulto Mayor que se celebra el 28 de agosto, queremos reconocer sus historias, experiencia y aportaciones en la memoria histórica de nuestro país.
0: En México viven alrededor de 18 millones de personas de 60 años o más, y la Secretaría de Salud calcula que para 2050, una de cada 5 personas en nuestro país va a pertenecer a este grupo de edad.
1: Por eso, el envejecimiento debe entenderse no solo como una cuestión de edad, sino como una etapa en la que es muy importante conservar la autonomía, la movilidad y la capacidad de poder tomar decisiones.
0: En nuestro país tienen un lugar muy especial y por eso hay muchos programas y servicios que buscan fortalecer sus ingresos, su salud y su autonomía. Entre ellos está la Pensión para el Bienestar de las Personas Adultas Mayores, que en 2026 entrega 6.400 pesos bimestrales a las personas de 65 años y más. En mayo contaba con 13.619.433 derechohabientes.
1: También está la Pensión Mujeres Bienestar, dirigida a mujeres de 60 a 64 años que reciben 3.100 pesos bimestrales, y en mayo beneficiaba a 2.735.776 mujeres.
0: A estos apoyos se suma Salud Casa por Casa, que lleva atención preventiva y seguimiento médico directamente a los hogares de adultos mayores y personas con discapacidad. Cerca de 20.000 profesionales de la salud hacen estas visitas, y al cierre de junio de 2026 se habían realizado 20.730.277 visitas domiciliarias.
1: Además, las personas mayores cuentan con los servicios y beneficios del INAPAM y con la atención de los sistemas públicos de salud. En conjunto, estas acciones buscan que llegar a la vejez signifique contar con mayor protección económica y calidad de vida.
2: En nuestros pueblos originarios, los adultos mayores no solo son nuestros abuelos, son guardianes de la sabiduría ancestral, de la lengua, de las tradiciones y de los conocimientos que nos dan identidad. Ana Chino y Lucas Ruiz son representantes zapotecos de la comunidad Yalalac en Oaxaca y nos comparten cómo su cosmovisión pasa de generación en generación.
3: Está encerrado en mucha sabiduría, muchos conocimientos de nuestros abuelos, de nuestros ancestros, para empezar. Ellos fueron los portadores de todos esos conocimientos. Por ejemplo, en la mujer, el telar, en los hombres, la guarachería, el sombrero, la cruz de Vialala, la gastronomía, que es todo. Dentro de eso está nuestra lengua. Toda la cosmovisión está ahí, en nuestra lengua, que es Dizro, el zapoteco variante de Vialala.
2: Los adultos mayores nos recuerdan quiénes somos, cómo aprendimos a mirar la vida y en quiénes nos convertiremos.
4: Hace unos 25 años empieza a hablar de la inclusión. Nuestros abuelos vialaltecos desde hace tiempo nos dijeron: todos los seres vivientes somos las criaturas más pequeñas del universo y debe de haber respeto. Esa es una enseñanza que viene de siglos. Son enseñanzas que nos moldan nuestra vida cotidiana.
2: La voz de nuestros adultos mayores vive en la memoria de nuestros pueblos. Es una sabiduría que no se guarda en los libros. Se comparte, se practica y se transmite. Escucharlos es honrar nuestras raíces y mantenerlas vivas.
0: La salud geriátrica ayuda a prevenir enfermedades, detectar padecimientos y atender las condiciones del envejecimiento, pero también de algo importantísimo: conservar la capacidad de las personas para hacer sus actividades y vivir de manera independiente.
1: La Secretaría de Salud señala que los hábitos saludables a lo largo de la vida pueden disminuir hasta un 50% el riesgo de mortalidad prematura y discapacidad en las personas mayores, vamos a ver y escuchar la entrevista que hizo Orlando Abad para conocer algunas herramientas para llegar a esta etapa con una mejor calidad de vida.
5: Buenas noches y bienvenidos a una sección que se preocupa por ustedes y por su bienestar. Y por eso hoy platicaremos de salud geriátrica con un especialista, con el doctor David Alonso Alanís, que nos visita el Instituto Nacional de Geriatría. Bienvenido. ¿De dónde debemos agarrar la importancia y la relevancia de la salud geriátrica?
6: Bueno, la salud geriátrica en general es importante porque ve de forma total a la persona mayor. Ver cómo esas enfermedades, más el envejecimiento, más los medicamentos, más el estilo de vida, juega en su totalidad con la persona, cómo esto interactúa entre sí y al final de cuentas, qué tanto impacto tienen las enfermedades y o los tratamientos sobre la funcionalidad. No solamente es la medicina general tradicional de trato a la enfermedad y nosotros no la dividimos en órganos como otros subespecialistas, sino más bien es ver el conjunto y ver aparte lo que la persona quiere hacer y tratar de conservarlo al máximo.
5: Todos en algún momento o vamos a ser adultos mayores o vamos a tratar con adultos mayores. Y es también de trascendencia saber cómo tratarlos.
6: Del área de la geriatría es más bien el enfoque es humanista porque nosotros vemos, como te digo, a la persona y una de las grandes áreas es ver lo que la persona quiere, o sea, darle prioridad. Pero el enfoque humanista que le da la geriatría es más bien preguntarle siempre a la persona. Entonces, sobre eso se le da prioridad a tratar todo lo que se pueda y rehabilitar a la persona para que conserve sus actividades de lo que él o ella quieran hacer. Esa es la parte humanista.
5: Platiquemos un poco de la incidencia. ¿Cuáles son los malestares más comunes en los pacientes geriátricos en nuestro país?
6: De forma general, todas las enfermedades crónicas de México: hipertensión, diabetes, problemas de osteoporosis, articulaciones, desgaste articular. De forma general, otros que se agregan es problemas de audición, visión, memoria, los síndromes geriátricos. Los síndromes geriátricos, por ejemplo, en realidad más bien no es como una enfermedad per se, sino un conjunto de características que hacen o interactúan con la persona para que tenga riesgo de desarrollar algo. Por ejemplo, las caídas. O sea, si la persona tiene diabetes, hipertensión y tiene 7 medicamentos para esto y de repente esos medicamentos le quitan el hambre, empieza a comer mal, se marea, se le baja mucho la presión, presenta palpitaciones o algo, tiene más riesgo de caerse que una persona que o está muy bien controlada y o ya fue valorada por un geriatra y revisó sus medicamentos y quitó ciertos para mejorar
5: un equilibrio integral. ¿Qué tan importante es ser conscientes de que estamos en la etapa geriátrica?
6: El enfoque médico aquí de la geriatría o lo que realmente busca es mantener a la persona el mayor tiempo posible funcionando, autónoma e independiente. Esto quiere decir, yo puedo tener una persona de 80 años que ya está en cama por cualquier situación y yo puedo tener una persona de 90 años que está caminando y saca a su perro al parque y come bien. O sea, lo que se trata más bien es buscar y preservar la funcionalidad y evitar, más allá de sí los tratamientos, pero sobre todo enfocado a mantener esa funcionalidad. Y entonces yo diría, sí es importante establecer que una persona está envejeciendo, pero no tanto establecer un cuidado, sino más bien como metas específicas a que preserven la autonomía global.
5: Hay que conocer nuestras condiciones y para eso hay que acercarnos a los profesionales y así tendremos un diagnóstico más certero de lo que nos atañe. Doctor, por favor, las redes sociales o alguna página donde quien tenga dudas se pueda ahí acercar e informar.
6: Las páginas del Instituto Nacional de Geriatría, así lo pueden buscar, tanto en Facebook como en Instagram y en la página de gov.mx/inger. Son las siglas, donde ahí de hecho se publican boletines y se publican ciertas cosas. El lenguaje es muy práctico y se habla de salud bucal, salud del estómago, salud de la mente, factores de riesgo que son prevenibles para insomnio, ansiedad, depresión, trastornos del estado de ánimo.
5: Todo lo que uno tenga que saber.
6: Que quieran saber.
5: Muchísimas gracias, doctor, y muchísimas gracias a ustedes por escuchar y atender este llamado a la salud. Recuerden que los queremos mucho y los queremos ver bien. Continuamos en la Hora Nacional.
6: Gracias.
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9: Para esta temporada de lluvias y ciclones tropicales de 2026, en el Servicio Meteorológico Nacional de la Comisión Nacional del Agua, reiteramos nuestro compromiso para brindar información de manera puntual y precisa para mejorar la capacidad de respuesta y toma de decisiones.
8: En este 2026, existe una probabilidad alta de que el Niño, un fenómeno climatológico que modula, entre otros, la actividad ciclónica a nivel global, se establezca en el trimestre mayo-julio. Además, el pronóstico que realizamos en el SMN considera que el Niño persista y se fortalezca durante el pico de esta temporada de ciclones tropicales, es decir, de agosto a octubre, por lo que se prevé que exista mayor actividad ciclónica en la cuenca del Pacífico, a diferencia del Atlántico.
9: Después de un análisis de esta condición y de otros indicadores globales, el pronóstico para la temporada de ciclones tropicales 2026 es el siguiente.
8: Para el Pacífico nororiental, se prevén de 9 a 10 tormentas tropicales, 5 a 6 huracanes categoría 1 o 2, y de 4 a 5 huracanes categoría 3, 4 o 5, dando un estimado de entre 18 y 21 ciclones tropicales con nombre.
9: En el caso de la cuenca del Atlántico, se pronostican entre 7 y 8 tormentas tropicales, de 3 a 5 huracanes categoría 1 o 2 y de 1 a 2 huracanes categoría 3, 4 o 5.
8: Ante este panorama y según el promedio climatológico, para la cuenca del Pacífico se espera una temporada activa y en el caso del Atlántico se prevé que esté cerca o por debajo del promedio en cuanto al número de tormentas con nombre.
9: Recuerda que la temporada de ciclones tropicales inicia el 15 de mayo en el Océano Pacífico y el 1 de junio en el Atlántico. En ambos casos, la temporada termina el último día del mes de noviembre. Sin embargo, no se puede descartar la formación de ciclones tropicales antes o después de estas fechas.
8: Además, el pronóstico de ciclones tropicales no determina cuántos de estos fenómenos podrían impactar en costas mexicanas, directa o indirectamente. Los fenómenos meteorológicos como los ciclones tropicales pueden evolucionar rápidamente, por lo que la prevención es algo que nos concierne a todos y todas.
9: Como cada año, los exhortamos a mantenerse informados a través de las cuentas oficiales del Servicio Meteorológico Nacional.
0: Y llegó el momento de sacar la agenda cultural. En nuestra Chilanguía vamos a recordar que la Ciudad de México tiene muchísimos museos, teatros, espacios escénicos y también salas de cine para todos los gustos y edades.
1: Hay que descubrir o redescubrir estos espacios que nos permiten aprovechar el cine, las artes y el patrimonio cultural sin tener que salir de la ciudad. Vamos a ver y escuchar lo que nos preparó Germán Gastel.
10: ¿Qué tal, amigas y amigos? Esto es La Chilanguía, nuestro espacio para descubrir qué hacer, qué visitar y qué disfrutar en la Ciudad de México. Aquí van algunas opciones para aprovechar estos días en la ciudad. Comenzamos con arquitectura y cosmotécnica, una muestra de arte contemporáneo que llega al Museo Tamayo y que estará disponible a partir del 24 de agosto. Una propuesta para acercarnos a distintas formas de entender la relación entre el espacio, la arquitectura, el arte y nuestra manera de habitar el mundo. Si lo tuyo son los organismos más pequeños pero fascinantes, llega Hongosto, una serie de actividades, talleres y espacios de divulgación dedicados al universo de los hongos, con distintas sedes en la Ciudad de México. Es una oportunidad para descubrir que los hongos están mucho más presentes en nuestra vida cotidiana y en los ecosistemas de lo que te imaginas. También puedes darte una vuelta por alguno de los grandes recintos culturales de la ciudad. El Colegio de San Ildefonso Ildefonso y el Museo Nacional de Antropología mantienen exposiciones temporales y una cartelera que vale la pena consultar para conocer las propuestas de esta temporada. Y para quienes disfrutan de nuestras tradiciones y de la cultura popular está Mitos del Ring, un espectáculo que combina el imaginario de la lucha libre mexicana con las artes escénicas. Las funciones estarán vigentes hasta el 31 de agosto. Y porque salir a disfrutar la ciudad también puede ser una forma de cuidar nuestra salud, hay distintas opciones de caminatas, talleres creativos y de expresión corporal en zonas como el Centro Histórico y Coyoacán. Actividades que nos invitan a movernos, convivir, conocer nuestros espacios públicos y mantenernos físicamente activos. Así que ya lo sabes, exposiciones, hongos, museos, lucha libre, caminatas y talleres, la Ciudad de México siempre tiene algo nuevo para descubrir. Esto fue La Chilanguía. Nos escuchamos en la próxima y sigamos disfrutando de nuestra hermosa ciudad.
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1: El teatro es una forma de explorar emociones como la soledad y la necesidad de encontrar conexiones con los demás. Hoy vamos a platicar de Destino, una obra que habla sobre las decisiones, los encuentros y las historias que nos transforman.
0: Para contarnos todo sobre esta puesta en escena, hoy nos acompañan Kilan Lachino y Félix Bailón. Ellos nos van a platicar qué hay detrás de esta historia, cómo fue construirla y qué mensaje quieren compartir con el público. Gracias por acompañarnos.
12: Gracias a ustedes.
4: Gracias a ustedes.
1: Oigan, cuéntenos un poco de Destino. Por lo que entiendo, es una obra que no es fácil, no es relativamente complicada.
12: Pues es una historia anecdóticamente sencilla. Está dividida en tres bloques y es la historia de cómo una mujer se encuentra con un personaje y se vinculan a través del azar y de la necesidad de sentirse acompañada esta mujer. Pero lo que interesa y que es lo profundo en la obra es esa conexión que ella tiene y que a partir de esa gran necesidad por no estar sola, comete una acción, un evento que transforma su vida y también la de este otro personaje. Es una historia trágica finalmente y que a través de ese momento de su necesidad por no estar sola, consigue la soledad.
0: Es muy interesante platicar de estos temas ahora que tanta gente dice que en el mundo estamos atravesando por una crisis de soledad y que cada vez está costando, creo que un poquito más de trabajo salir de esta y generar conexiones humanas, cuando un poco mucha de nuestra interacción ocurre de manera digital, lejana, etcétera.
13: La soledad y la tercera edad, que es por donde también se va esta historia, y tal vez ahorita que decías de lo complejo, tal vez yo no diría mucho complejo, creo que diría más bien como atípica, porque esta es una obra que simboliza un montón de elementos. Por ejemplo, el uso de la máscara, y que además es silente y es una sola actriz. Para poder mostrar una idea con estos recursos, es necesario recurrir a un montón de elementos teatrales que ahorita la maestra Kilan va a poder ahondar seguramente en ello. Y, por ejemplo, en mi caso, la falta de un diálogo, mi trabajo está más bien en crear estas atmósferas sonoras, unas pequeñas melodías que evoquen, que ayuden, que refuercen el diálogo silente. Y es ahí donde queremos que el público se vea atractivo en ver una propuesta un poquito diferente a las demás.
1: ¿Y qué reacciones han tenido del público con esta obra?
12: La gente se siente identificada, como se están abordando los temas emocionales, y lo que tú ves cuando estás viendo la obra es como si vieras a lo lejos una mujer que no estás escuchando lo que dice, lo que hace, pero reconoces todo por lo que está pasando. Exige del espectador mucha atención y también un trabajo de la imaginación. Atrapa, la obra atrapa inmediatamente. También en el viaje sonoro es muy interesante, es muy bello el trabajo del compañero.
0: ¿Cómo es el trabajo para lograr llegar a eso en todas las funciones?
13: Hay algo maravilloso en las propuestas escénicas, sobre todo en las propuestas escénicas de este tipo. Los autores, los creativos, buscamos transmitir algo. Pero lo maravilloso de esto es que cada público, dependiendo de sus referentes, obtiene o genera otros significados o otros significantes, que es que esa es la maravilla del arte.
1: Oigan, ¿y dónde podemos ver la obra? ¿Qué días? ¿En qué lugar? ¿Horarios?
12: Tenemos la puesta en escena en el Centro Cultural Helénico, en el Foro La Gruta, y estamos a partir del 28 de agosto, estamos los viernes a las 8, sábado y domingo a las 6 de la tarde.
0: ¿Redes sociales que nos quieran compartir, ya sea las suyas, las de la obra?
12: Nuestras redes sociales son Kilan Lachino en Facebook y también en Instagram.
13: Félix Bailón también en YouTube, Instagram, Facebook, y las de la obra también se puede así buscar Destino Teatro Helénico, y ahí encuentran todas las posibles.
1: Muy bien, Félix Gilán, muchísimas gracias por visitarnos aquí en la Hora Nacional y nos vemos en el teatro.
12: Gracias.
13: Que así sea. Gracias a ustedes.
14: Muchísimas gracias. Y a toda la gente que nos acompaña, muchas gracias también. Quédense con nosotros. En el rock mexicano hay nombres históricos. Y ahora cuatro leyendas se encuentran en un mismo proyecto para crear desde la libertad, desde la experiencia y sobre todo desde el gusto de hacer música.
1: Estamos hablando de Madre Perla, un proyecto integrado por Cecilia Toussaint, Alfonso André, Federico Fong y José Manuel Aguilera. Cuatro figuras que han dejado huella en la música en nuestro país con sus carreras solistas y sus bandas como Caifanes, Jaguares, La Barranca, Cecilia Toussaint, Arpía. Muchachos, qué emoción tenerlos por acá. Bienvenidos a la Hora Nacional. Gracias por estar con nosotros.
15: Muchas gracias, querido Cha. Un gusto.
1: Cuéntanos, ¿cómo nace Madre Perla?
16: Bueno, es una idea que ya se estaba cocinando desde hace muchos años, hasta que la señora Toussaint, ya después de muchas aventuras y muchas cosas que habíamos hecho, decidió reunirnos. Nos hicimos una videollamada y nos convocó para hacer este proyecto.
17: Lo que pasa es que hace muchos años, muchos, estuvimos jugando con la idea de hacer una banda alterna. De hecho, pensábamos que fuera una banda así tipo Gorilas, que nadie supiera que éramos nosotros, y nos pusimos apodos y demás. Y bueno, se quedó en un juego, ¿no? En una plática ahí de amigos. Y muchos años después yo estaba en un momento ahí donde decía, bueno, si me muriera yo mañana, ¿qué cosas no me gustaría que se quedaran pendientes de mi vida? Y apareció este proyecto en mi cabeza, entonces dije, pues les voy a hablar, les voy a preguntar si no les gustaría concretarlo. Y eso hice, los convoqué a una videollamada y les dije, oigan, ¿se acuerdan de aquel juego? Tal, sí, ¿y qué tal que lo vamos haciendo? Y los tres dijeron que sí.
1: Por ejemplo, ahorita estaba viendo este hermosísimo, ¿qué es un EP?
17: Es un EP que sacamos como un objeto de colección para los fans, para el Vive Latino.
1: Y trae un póster adentro.
17: Trae su cartelito, una cosa muy preciosa.
1: Pero a mí lo que me llamó mucho la atención es que está producido por Julián, André.
17: Así es, está, aquí está el cartelito.
1: Y que está pensado más para que le firmen atrás. No todo está ya, todo se ven los años
17: pensado,
1: de experiencia.
17: Por supuesto que todo está, pues no sé si son los años de experiencia o las ganas de hacer las cosas y hacerlas lo mejor que uno puede, con todo el amor del mundo. El diseño es de una diseñadora gráfica que se llama Joana Slaza. Las fotografías son de Gabriel Batis, un gran fotógrafo. Wow. Yo llevo trabajando con ellos muchísimos años.
1: Cuando estaban haciendo las canciones, primero en composición y luego en la cuestión de arreglos y todo esto, ¿hacia dónde iban musicalmente hablando? Sí, es como una cosa que me parece muy interesante, y sobre todo lo que nos contabas ahorita, Cecilia, que querían que fuera algo anónimo al principio, ¿no?
17: Así es.
15: Sí. Anónimo, pero lo que sí queríamos era que se pareciera lo menos posible a lo que ya hemos hecho, hasta donde se puede, porque obviamente, como dices, cada uno de nosotros tiene algo que quizás es ya reconocible, pero sí, la idea era no hacer como lo que ya hemos hecho, sino intentar otra cosa, intentar otros puntos de vista, otros sonidos, etcétera, otras maneras de tocar incluso.
14: ¿Tiene Madre Perla, me imagino, redes sociales para poder seguir lo que estén sacando, si hay fechas posteriores al Metropolitan, saber cuándo y cuándo se venden los boletos? ¿Las tienen por ahí como la mano?
18: Es Madre Perla guión bajo música, tanto en Facebook como en Instagram, y tenemos un canal de YouTube también de Madre Perla, donde hay un par de rolas ahí que sacamos para promocionar los primeros sencillos. Pueden checar eso, y ahí estamos anunciando lo que está pasando con Madre Perla.
1: ¿Vienen más cosas o luego platicamos?
17: Queremos concentrarnos en esto, pues, en lo que estamos haciendo hoy por hoy. Y lo que pase mañana, quién sabe, ni siquiera sabemos si vamos a despertar. Pero ahorita la intención y la atención es hacer ese concierto y ya se verá. Y además, bueno, la idea primaria de esto era eso, grabar un disco y hacer un 2-3 conciertos. Cada uno de nosotros tiene actividades personales que nos tiempo, nuestra atención, nuestro interés, cada quien atiende lo suyo, y quizás sea única y irrepetible esta vez, no lo sabemos.
14: Como fan, espero que no, pero por cualquier cosa, no se pierdan a Madre Perla en el Teatro Metropolitan, si los pueden ver.
15: Tienes que estar ahí el 27.
14: No, obviamente, y les queremos dar las gracias por haber venido a la Hora Nacional. Qué gusto tener a los cuatro aquí, fue una experiencia muy bonita, y que vengan, ojalá, mucho más.
1: Así es. Gracias, Alfonso. Gracias, Federico. Gracias, Cecilia. Gracias, José Manuel. Gracias, Madre Perla. Y gracias a todos ustedes por estar con nosotros. No se vayan.

0: Y así llegamos al final de este programa. Muchísimas gracias por acompañarnos en la Hora Nacional. Que tengan una excelente semana.
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1: Gracias.

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Son las 4:20.

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0: con 6 minutos.
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0: 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La alimentación de nuestras mascotas es fundamental. Y no cualquier sobre les puede proporcionar los nutrientes que necesitan. Frente a tantas opciones en el anaquel, ¿estás tomando la mejor decisión para tu Michi? ¿O solo te dejas llevar por el empaque? Quédate para conocer el estudio de calidad de alimento húmedo para gato.
1: Y para este ciclo escolar, en nuestra sección Brújula de Compra, hablaremos sobre las clases de regularización. Descubre cómo elegir la mejor opción, comparar precios y cuidar tu economía.
0: Quédate en la Revista del Consumidor Radio.
2: Revista del Consumidor.
1: Cuando abres esa lata o sobre que tanto le gusta a tu gato, ¿tienes claro qué le está sirviendo exactamente en su plato? Aunque lo veas durmiendo en el sofá, tu gato es un cazador innato. Su cuerpo ágil y flexible, sus garras retráctiles y sus sentidos tan desarrollados lo convierten en un depredador por naturaleza.
0: Para mantenerse sano requiere una dieta equilibrada que le aporte elementos esenciales como agua, proteínas, grasas, carbohidratos, vitaminas y minerales.
1: En el mercado podemos encontrar dos clasificaciones de alimento húmedo para gato: los que proporcionan una nutrición completa y balanceada y los que funcionan como complemento. Los alimentos balanceados y completos están formulados con proteína animal, granos de cereales, proteína vegetal texturizada, vitaminas y minerales.
0: En cambio, los complementos se elaboran principalmente con productos cárnicos, añadiendo un alto contenido de grasa para mejorar su textura y su sabor. Y para que sepas exactamente qué le está sirviendo a tu Michi, el Laboratorio Nacional de Protección al Consumidor analizó distintas presentaciones de alimento húmedo.
3: Analizamos 54 muestras de alimento húmedo para gato. Entre ellas se incluyeron opciones para gatos, gatitos, gatos mayores de 7 años y gatos con necesidades especiales.
1: Para saber qué contiene cada producto, se verificó que todas las muestras presentaran su información comercial y cumplieran con la cantidad de contenido neto declarada en su empaque.
0: En la parte nutricional, se determinó el nivel de grasa, proteína y carbohidratos. Además, se midió cuánta agua hay en los productos.
1: También se analizó el aporte de fibra y se calculó el aporte calórico por cada 100 gramos de producto.
0: ¿Cómo le fue a las marcas analizadas?
3: Entre los resultados más interesantes encontramos que todos los productos cumplían con el contenido neto y que además contaban con el registro de Senasica. El alimento para gato, además de contener las grasas, proteínas y carbohidratos, incluyen aminoácidos como la taurina y la arginina, que son necesarios para los gatos ya que ellos no producen las cantidades suficientes.
1: Recuerda que si un producto promete algo en su etiqueta, debe comprobarlo. Por ejemplo, Purina One Visible Nutrition con carne usa la leyenda Supernutrientes, pero no pudo demostrar que realmente los contenga.
0: Y cuidado con las imágenes engañosas. El producto Grand Pet Carne Fresca muestra la foto de un filete de salmón en su empaque, pero al revisar sus ingredientes, el salmón no está presente. Este tipo de gráficos puede confundir fácilmente.
1: Además, detectamos que tres productos de la marca Grand Pet declaran tener más proteína de la que realmente te están vendiendo.
0: Y en cuanto a la humedad, Ghosty Fresco, Adult Tuna with Salmon y Grand Pet Natural Gourmet, receta de pescado a las finas hierbas, contienen más de la que reportan en sus empaques.
1: Finalmente encontramos dos productos de la marca Grand Pet Quisha que incumplen la norma oficial mexicana, ya que no presentan el símbolo de la unidad de medida para indicar su contenido neto.
0: No olvides que cada Michi es único.
3: Existen productos que están diseñados para cubrir las necesidades nutrimentales de todos los gatos, pero siempre es recomendable asistir al veterinario y que él determine si necesita una alimentación especial. En el Laboratorio Nacional de Protección al Consumidor trabajamos todos los días para orientar y brindar información a las y los consumidores para que tomen mejores decisiones de compra.
1: Una vez que hiciste la mejor compra y que ya estás en casa, el manejo del alimento es clave para aprovechar todos sus nutrientes. Para empezar, recuerda seguir las porciones sugeridas en la etiqueta. No olvides que una vez abierto el empaque, debes sellar la lata con una tapa de plástico o transferir el contenido a un recipiente hermético antes de refrigerarlo.
0: Si decides cambiar de marca, hazlo de forma gradual. Ve mezclando el producto nuevo poco a poco para evitarle cualquier problema digestivo.
1: Al final del día, leer las etiquetas, comparar opciones y conservar bien su alimento es la mejor forma de demostrarle amor a tu Michi.
0: Si quieres tener más información sobre el estudio de calidad de alimento húmedo para gato, consulta la revista del consumidor de agosto en su versión impresa o digital.
2: Revista del consumidor.
1: El camino del aprendizaje tiene distintas etapas y a veces los estudiantes se enfrentan a retos en la escuela que requieren un apoyo extra. Para esos momentos, las clases de regularización son la mejor estrategia de acompañamiento.
0: Su objetivo principal es reforzar, complementar y mejorar lo que aprenden en las aulas a través de una atención completamente personalizada. Con este método, se garantiza un entorno óptimo para la concentración, donde el aprendizaje va al ritmo de cada estudiante.
1: Esto no solo se nota en mejores calificaciones y en la prevención del rezago, también ayuda a desarrollar hábitos de estudio, organización y técnicas de aprendizaje clave para el futuro. Pero sobre todo, le devuelve a los estudiantes la confianza en sus propias capacidades. La regularización es el impulso ideal para consolidar su camino al éxito escolar.
0: Antes de inscribir a tu hija o hijo a clases de regularización, considera lo siguiente para tomar la mejor decisión.
1: Primero, identifica sus necesidades de aprendizaje, ya que cada estudiante tiene dificultades distintas. A partir de ahí, busca un lugar con una metodología de enseñanza que se adapte a su estilo.
0: Al momento de elegir, compara distintas opciones. Verifica el perfil de los docentes y dale preferencia a los lugares que ofrezcan grupos reducidos.
1: Para ir a la segura, consulta referencias de otras madres, padres o tutores. Y un paso indispensable. Antes de firmar cualquier documento o hacer un pago, revisa el Buró Comercial de la Profeco en burocomercial.profeco.gob.mx. Así sabrás si el lugar tiene quejas.
0: Una vez que decidas inscribirlos, organiza bien tus horarios y escucha cómo se van adaptando. No olvides solicitar y conservar tus comprobantes de pago.
1: Y si lo que buscas son clases de regularización en matemáticas para primaria o secundaria, en la Revista del Consumidor te facilitamos la tarea.
0: Recopilamos precios, horarios, formas de pago, ubicaciones y datos de contacto de diversos centros de aprendizaje para que elijas la opción que mejor se ajuste a tu presupuesto.
1: Puedes encontrar toda esta información a detalle en nuestra brújula de compra del mes de agosto. Recuerda que la educación es una de las inversiones más importantes. Infórmate, compara y elige la opción que mejor impulse el desarrollo de tus hijas e hijos.
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0: 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Son las 6 con 28 minutos.
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0: 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Son las 6:58.
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Son las 7 en punto.

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0: 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Son las 7 con 28 minutos.
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0: 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Son las 7 con 30 minutos.

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0: 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Son las 7 con 58 minutos.
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Son las 8 en punto.

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1: Esta canción va con mucho cariño y con mucho respeto hasta el cielo para nuestro aventurero, Jason Jiménez.

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0: 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Son las 8 con 28 minutos.
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0: 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Son las 8 con 30 minutos.

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0: 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Son las 8 con 58 minutos.
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Son las 9 en punto.

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0: 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Son las 9:28.
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7: Son las 9:30.

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0: 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Son las 9:58.
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Son las 10 en punto.

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0: 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Son las 10 con 28 minutos.
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0: 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Son las 10 con 30 minutos.
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22: Rubén Rocha Moya, el gobernador de Sinaloa, a tan solo 24 horas de haber regresado al cargo, volvió a solicitar licencia al Congreso del Estado, pero en esta ocasión de manera indefinida. No aclaró en su carta ni en sus redes sociales si se mantendría dentro de México o si saldría del país. Como primera reacción, la presidenta de México, Claudia Sheinbaum, fue cuestionada durante su gira de este fin de semana sobre la salida de Rubén Rocha Moya del gobierno de Sinaloa. Aseguró que es lo mejor para la entidad. Se le preguntó si esta situación que se vive en el partido y en Sinaloa afecta al movimiento y aseguró que de ninguna manera. Este fin de semana se realizó en Bogotá, Colombia, el concierto Voces por la Vida. El objetivo, la recaudación de dinero para la reconstrucción de las zonas devastadas por el terremoto de hace unas semanas. Destacó el anuncio de la cantante Karol G, quien aseguró que regalará $1,000,000 para la reconstrucción de Pereira.
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0: 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Son las 10 con 58 minutos.
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Son las 11 en punto.

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1: Esta canción va con mucho cariño y con mucho respeto hasta el cielo para nuestro aventurero, Jason Jiménez.

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0: 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Son las 11 con 28 minutos.
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0: 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Son las 11 con 30 minutos.

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0: 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Son las 11 con 56 minutos.
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7: En las últimas semanas se ha vuelto muy popular un fenómeno social entre la generación Z, los jóvenes que actualmente estudian entre secundaria y preparatoria. El fenómeno se llama farmear aura, que significa el enfrentamiento entre dos o más personas para mostrar cierto tipo de habilidades físicas, conductuales, mentales, emocionales, y el triunfo o el triunfador obtiene el reconocimiento de la sociedad. Gustavo Petro, el expresidente de Colombia, se prepara para venir a México. El objetivo de su viaje a nuestro país es presentar su más reciente libro. Sin embargo, nadie sabe exactamente si tendrá un encuentro con la presidenta mexicana Claudia Sheinbaum o con miembros del partido Movimiento de Regeneración Nacional. Convulsión política en Brasil. Este fin de semana se debió realizar el debate de candidatos presidenciales en los que participan el ex convicto Luis Ignacio da Silva, actual presidente de Brasil y quien busca la reelección, y Flávio Bolsonaro, senador de Brasil e hijo del expresidente Jair Bolsonaro. Ambos se ausentaron del debate, lo que provocó severas críticas dentro de Brasil.
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Son las 12 en punto.

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0: 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Son las 12. Con 22 minutos.

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Son las 12:30.

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1: ¿Qué tal, amigos de Informe 24 y Voces del Deporte Mexicano? Soy Aarón Soriano y les mando un fuerte abrazo. Con temas importantes para arrancar esta semana, obviamente acaba la actividad, todavía algunas ligas se siguen moviendo para hoy lunes, pero también mencionar primero la situación del argentino Julián Álvarez con el equipo del Atlético de Madrid. Él le ha manifestado en una y en otra ocasión que ya no quiere estar en el club. El Arsenal es el que, pues, el candidato a obtenerlo por parte del club colchonero, así parece que se están arreglando, pero el jugador quiere irse al Barcelona, donde obviamente eso no le gusta al equipo de Madrid, que el equipo del Atlético de Madrid. El día de ayer, en el empate a 2 del Atlético con el Villarreal, entró Julián Álvarez de cambio al minuto 66, ahí ya tuvo unos minutos, pero por lo pronto sigue sumando eso, pero también sigue sumando abucheos por parte de la afición del Atlético de Madrid ahí en el Wanda Metropolitano. Pero bueno, mientras tanto también vamos a hablar de Andrés Guardado, que todavía no llega a un acuerdo, todavía no firma contrato para ser auxiliar del director técnico de la selección mexicana de fútbol, que es Rafael Márquez, que va a iniciar también con este camino frente al equipo tricolor, buscando pues

0: Isaac del Toro, que sigue dando muy buenas noticias para el equipo de Emiratos y por supuesto para el ciclismo mexicano. Se dice que es el mejor de los tiempos, de todos los tiempos. Usted, ¿qué dice? Ya superó al Duende Alcalá, a Raúl Alcalá, así es de que la mejor opinión es de los sabios. Amables amigos, muchas gracias, un fuerte abrazo.
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0: 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Son las 12:50.
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son las 12. La Pesca con 59 minutos. 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
0: 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Es la una. Es la una en punto.
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3: ¿Qué tal? Buenas tardes, ¿cómo están? Es la una de la tarde en el centro de México, a las 9 de la noche aquí en Madrid. Soy Alberto Peláez, empezamos.
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3: La presidenta Claudia Sheinbaum condenó este lunes el regreso de Rubén Rocha Moya al gobierno de Sinaloa y su nueva licencia, además de que negó tener contacto con él en el marco de su decisión. En su conferencia matutina, la presidenta confirmó que la Fiscalía General de la República mantiene la investigación contra el gobernador con licencia y otros 9 exfuncionarios tras los señalamientos de Estados Unidos, pero señaló que será esta instancia la que deberá ofrecer más detalles del caso. La presidenta negó este lunes que se haya comunicado con el exmandatario López Obrador tras el regreso de Rubén Rocha Moya a la gubernatura de Sinaloa y su nueva licencia. La mandataria ironizó ante la prensa tras los reportes que indicaban que el expresidente participó en el regreso del morenista al cargo y rechazó las versiones que dicen que este López Obrador le dijo a Rocha que regresara. No, es que la política ficción, vamos a llamarla así, no, porque de ciencia no tiene nada, la política ficción está en el orden del día, afirmó. Este lunes al menos 150 personas protestaron en la explanada del Palacio de Gobierno de Sinaloa para exigir que Rubén Rocha Moya no regrese a la gubernatura y que tampoco continúe su grupo político al frente de la entidad. El reporte de una mujer muerta en la vía pública generó la movilización de elementos policíacos de la Fiscalía y peritos en la colonia Playa Linda, en la zona norte de la ciudad de Veracruz. Los hechos se registran en la calle Playa del Rey y Playa del Reloj. De acuerdo con lo que han señalado los vecinos, en días previos se vio la presencia de una mujer que estaba recostada sobre la banqueta. Derivado de esto, se hizo el llamado a las autoridades, quienes arribaron y constataron que aún se encontraba con vida. Elementos de la policía de Monterrey detuvieron en la colonia Villa Cumbres a Jesucristo N, de 21 años, señalado por su presunta participación en un hecho violento registrado horas antes en la colonia ferrocarrilera. La captura ocurrió después de que el joven presuntamente agrediera a otro hombre con la intención de despojarlo de su vehículo. Tras recibir el reporte, los oficiales implementaron un operativo de búsqueda que permitió localizar al sospechoso. Durante este domingo, al menos 6 personas fueron asesinadas en Guanajuato, entre ellas 2 mujeres, y 4 más resultaron heridas en ataques armados distintos en Celaya, Irapuato, León y Salamanca. A unas semanas de que termine su reinado, Fátima Bosch se enfrenta un nuevo capítulo del conflicto que le enfrentó con el exdirector de Miss Universo Tailandia durante la edición 2025 del certamen. El empresario informó que está acelerando el proceso legal para obtener una orden de aprehensión contra la mexicana, a quien acusa de difamación, acusaciones falsas y difusión de información falsa. El empresario es un empresario tailandés que se dio a conocer originalmente como conductor de televisión, especialmente en programas de viajes, antes de convertirse en productor de certámenes de belleza. La tormenta tropical Iselle se forma al sudeste de Los Cabos, en Baja California Sur, y avanza alejándose de las costas del país. Un sismo de magnitud 5 grados y de varias réplicas sacudieron la capital de Costa Rica en la madrugada de este lunes. Movimientos que generaron alarma entre la población, pero no causaron daños materiales ni personas afectadas. El presidente Donald Trump anunció que impondrá un arancel del 50% a vehículos y al acero provenientes de Canadá a partir de enero de 2027 en una nueva escalada en la guerra comercial entre los dos países vecinos. Fuerzas estadounidenses atacaron otra embarcación en el Pacífico Oriental, matando a 2 personas que, según el Pentágono, traficaban drogas. El Comando Sur de Estados Unidos anunció el ataque en redes sociales este lunes temprano. Y el príncipe Harry, hijo menor del rey británico Carlos III, ha abandonado su puesto en el Consejo de Administración de African Parks, según informó este lunes la ONG dedicada a la conservación de la fauna en el continente africano. El anuncio se produce pocos días después de que los duques de Sussex, Enrique y Meghan, anunciaron su regreso al Reino Unido tras 6 años viviendo en Estados Unidos. Bueno, comenzamos como todos los días con toda la información y ya tengo, como siempre, a José Luis Plaza. Buenas tardes, José Luis.
1: Buenas tardes, Alberto. Buenas tardes al auditorio. Y para comentarles que ya el Congreso local de la Ciudad de México ya ha prohibido la venta de animales, de mascotas, por medio de internet, de redes sociales y todo lo que esto conlleva. Y es así para, pues, que las personas que buscan una mascota para tenerla en su casa, pues no sea producto de maltrato, no sea producto de esta explotación que se da de algunas razas, porque sacan una camada y más tardan en sacar la camada que lo que ya están otra vez volviendo a cruzar a los animales para que tengan más criaturas o pequeñitos o gatitos o perritos, y que obviamente esto se convierte en un comercio totalmente ilegal y que obviamente pues muchas veces no lo tienen ni siquiera con el cuidado adecuado. Y para evitar todo esto, habiendo tantos animalitos que están buscando un lugar, una casa, un lugar donde les den cariño, estas son las donaciones que hacen algunas asociaciones, las cuales pues están, no cobran un solo centavo, y te entregan a, incluso hasta desparasitados, aquí Ángela sabe muy bien de esto, te los entregan desparasitados, te los entregan vacunados, te los entregan en una muy buena, pero como no son de raza fina, entonces muchas veces las personas no lo quieren, y a veces confunden el regalar una mascota con regalar un juguete, y creo que es para evitar todo este tipo de maltrato animal, Alberto.
3: Toda la razón. Gracias, José Luis, buena semana.
1: Hasta luego, buenas tardes, igualmente para todos.
3: Y el Congreso de Sinaloa concedió este domingo la segunda licencia solicitada por Rubén Rochamoya al cargo de gobernador del estado, presentada a 33 horas de su regreso este fin de semana. Los diputados locales fueron convocados a una sesión extraordinaria para analizar el asunto del gobierno estatal. Rubén Rocha volvió a solicitar licencia a su cargo de gobernador después de acumular expresiones de rechazo desde su partido Morena y la presidenta Claudia Sheinbaum. Los diputados comenzaron analizando la reincorporación de Rocha Moya, quien envió una carta para avisar que retomaba sus actividades como gobernador. se determinó dejar sin efecto su licencia concedida en mayo. Después pasaron a leer la misiva donde volvía a solicitar licencia para su cargo y que fue enviada el sábado 22 de agosto al Congreso Estatal. Tras una votación en mano alzada, los diputados locales concedieron por unanimidad la licencia a Rocha Moya. Hoy tengo el gusto de tener a Canet. Querida Ela, buenas tardes, ¿cómo estás?
6: ¿Qué tal? Muy buenas tardes, muchas gracias. Y en más información, Terry Cole, director de la DEA de los Estados Unidos, denunció que hay funcionarios de alto nivel en México que colaboran con los cárteles de la droga. Y en entrevista, el titular de la DEA hizo referencia a las acusaciones que el gobierno estadounidense ha hecho contra Rubén Rocha Moya y otros funcionarios de Sinaloa. De acuerdo con la acusación reciente hecha pública, hay corrupción gubernamental en México con funcionarios de alto nivel que están trabajando directamente con los cárteles, manifestó. Además, advirtió que los líderes de los chapitos enfrentan la justicia estadounidense. Cole resaltó además la colaboración que mantiene la DEA con México, particularmente con el secretario de Seguridad Federal, Omar García Harfuch.
3: Y la presidenta Claudia Sheinbaum condenó este lunes el regreso de Rubén Rocha Moya al gobierno de Sinaloa y su nueva licencia, además de que negó tener contacto con él en el marco de su decisión. En la conferencia de esta mañana, en la mañanera, la presidenta confirmó que la Fiscalía General de la República mantiene investigación contra el gobernador con licencia y otros 9 exfuncionarios tras los señalamientos de Estados Unidos, pero señaló que sería esta instancia la que deberá ofrecer más detalles del caso. No estoy de acuerdo con lo que hizo al regresar al gobierno, lo manifesté, me pareció lo menos, por decir, imprudente, porque no es un asunto personal, es del gobierno de Sinaloa, de las y los sinaloenses, dijo a la prensa. Claudia Sheinbaum negó sostener comunicación con Rocha Moya antes y después de su regreso a la gubernatura, que derivó en la petición de una segunda licencia. Además, señaló que tampoco tiene intenciones de conversar con él. Sheinbaum insistió en que Rocha Moya antepuso su actuación personal ante el proyecto de nación que ella ha promovido.
2: 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Con 11 minutos.
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2: Es la una con 12 minutos. 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
3: El Congreso de Sinaloa pospuso este lunes la sesión que tenía prevista para las 8 de la mañana, en donde comenzaría el proceso para designar a la persona que encabezará el gobierno interino tras la segunda licencia de Rubén Rocha Moya. La sesión fue convocada después de que este domingo los diputados respaldaran por unanimidad la solicitud enviada por el morenista solo a 33 horas de haber regresado al cargo. La presidenta descartó este lunes la desaparición de poderes en Sinaloa ante el caos desatado por Rubén Rocha, quien regresó a la gubernatura y 33 horas después volvió a pedir licencia. En el marco de la sesión que se tiene prevista en el Congreso de Sinaloa, la mandataria llamó a que sea designado un perfil adecuado para atender las necesidades del Estado. Que sea una persona con la capacidad, la honestidad, el profesionalismo y la entrega al pueblo de Sinaloa que se requiere. Esa es mi única posición, señaló. ¿Qué más tenemos, Ela?
6: Y en otra información, autoridades federales detuvieron a 20 miembros del cártel Jalisco Nueva Generación, producto de movilizaciones en los estados de Hidalgo, Jalisco y Michoacán. Trabajos de inteligencia e investigación permitieron al Gabinete de Seguridad obtener órdenes técnicas de investigación en 36 inmuebles. Durante las movilizaciones se detuvo a 20 integrantes del cártel Jalisco Nueva Generación, a quienes se les aseguraron 10 armas de fuego, cargadores y cartuchos, dosis de presunto fentanilo, metanfetamina, marihuana, 113 vehículos, dinero en efectivo, joyas, equipo de comunicación, un dron, un inhibidor de drones, animales silvestres y de granja. Los detenidos fueron trasladados vía aérea a la Ciudad de México para su supuesta disposición en la Fiscalía General de la República.
3: ¿Y qué más tenemos en el país? Vamos a carrusel de los estados.
13: Durante el mes de junio de 2026, las exportaciones desde Ciudad Juárez hacia Estados Unidos consolidaron 17,074,723,000 dólares, un repunte del 91.42% en comparación con el mismo periodo del año anterior, según cifras del Banco de Información del Instituto Nacional de Estadística y Geografía. Aquel mes de 2025, el valor global de las mercancías enviadas al mercado estadounidense sumó 8,919,983,000 dólares, reflejando un incremento neto de 8,154,740,000 dólares de un año a otro, casi el doble. El dinamismo fue impulsado por el transporte de carga. Dicho sector casi duplicó sus volúmenes de exportación. Las salidas por vía carretera pasaron de 8,538,213,000 dólares en junio de 2025 a 16,720,506,000 dólares en el mismo mes de 2026. Un avance del 95.83%, que es de 8,182,293,000 dólares. Mucho más. Para Informe 24 en Ciudad Juárez, Chihuahua, Juan José Luna de la Rosa.
14: Dos adolescentes reportados como desaparecidos en Jalisco desde el pasado 15 de julio fueron localizados con vida en Mazatlán, Sinaloa. Se trata de Jeremy y Dominic, quienes quedaron bajo resguardo de las autoridades federales. De acuerdo con la información oficial, los jóvenes habrían sido víctimas de presunto reclutamiento forzado. Su localización fue posible tras la activación del Centro de Mando Federal de la Alerta Nacional de Búsqueda Inmediata y la intervención de la Guardia Nacional. La Fiscalía de Zacatecas mantiene abiertas las investigaciones por desaparición cometida por particulares para esclarecer lo ocurrido y deslindar responsabilidades. Desde Guadalajara, en Informe 24, David Correa Aldrete.
15: Las condiciones operativas para la próxima reapertura de la frontera de exportación de ganado este 24 de agosto están dadas en Sonora. Con el respaldo de la presidenta, el gobernador Alfonso Durazo Montaño, acompañado por Columba Jazmín López Gutiérrez, secretaria de Agricultura y Desarrollo Rural, dieron el recorrido por el área de preinscripción cuarentenaria en Agua Prieta. Durante esta inspección, autoridades estatales y federales fortalecieron también la coordinación con el sector ganadero. El mandatario estatal, junto con Juan González Alvarado, titular de la Secretaría de Agricultura, Ganadería, Recursos Hidráulicos, Pesca y Acuacultura, y Juan Ochoa, presidente de la Unión Ganadera Regional de Sonora, conocieron de primera mano el procedimiento de ingreso y manejo del ganado, además de las distintas actividades y etapas que comprende el proceso de inspección, mediante una explicación detallada del flujo operativo y de las acciones de revisión, control y manejo que se desarrollan en estas instalaciones. Desde el estado de Sonora, para Informe 24, Obed Lin.
3: Internacional, un sismo de 5 grados y varias réplicas sacudieron la capital de Costa Rica en la madrugada de este lunes, movimientos que generaron alarma entre la población, pero no causaron daños materiales ni personas afectadas. El Observatorio Vulcanológico y Sismológico de Costa Rica localizó el epicentro del terremoto principal de 5 grados a 8 kilómetros al noroeste de San Isidro de Coronado, provincia de San José, con una profundidad de 11 kilómetros cerca de la capital de San José. El temblor, provocado por una falla terrestre local, ocurrió a la 1.37 minutos de la madrugada y fue percibido en la capital costarricense y otras zonas cercanas, pero no causó daños materiales ni personales, informó la Comisión Nacional de Emergencias. 3 minutos más tarde, se percibió una réplica de magnitud 4.5 que tampoco ocasionó daños. El Observatorio Vulcanológico y Sismológico de Costa Rica indicó que se han registrado cerca de 30 réplicas con intensidades menores, la mayoría de las cuales no han sido percibidas por la población.
6: presidente de Estados Unidos, Donald Trump, anunció que impondrá un arancel del 50% a vehículos y al acero proveniente de Canadá a partir de enero 2027, en una nueva escalada de la guerra comercial entre los dos países vecinos. Canadá lleva años estafando a los Estados Unidos. El primero de enero del 2027, los aranceles, sobre todo los automóviles, camiones, tanto grandes como pequeños, piezas de automoción y acero, aumentarán al 50% si se fabrican en Estados Unidos. No habrá aranceles, escribió Trump en su red Truth Social. El mandatario repitió sus acusaciones de que Ottawa ha impuesto aranceles ridículamente altos, que según aseguró, ha hecho imposible la vida a los agricultores estadounidenses y han generado durante mucho tiempo un déficit de más de 60 mil millones de dólares entre ambas naciones. Es insostenible, se acabó, agregó.
2: En la opinión de Jesús Martín Mendoza.
16: El tema, sin duda alguna, es el de Rubén Rocha Moya, gobernador del estado de Sinaloa, o podríamos decir ya el día de hoy, exgobernador del estado de Sinaloa, porque seguramente, como usted sabe, el hombre regresó el viernes pasado al poder y este fin de semana volvió a solicitar licencia, pero ahora con carácter de indefinido. Por lo que el Congreso del Estado tendrá que determinar a un nuevo gobernador o gobernadora para que concluya el periodo que aún resta de esta administración, que termina en octubre de 2027. ¿Pero qué va a suceder con la presidenta Sheinbaum, el gobierno federal y el partido Movimiento de Regeneración Nacional? Esto es un golpe durísimo a la imagen, a la credibilidad del partido, sin duda alguna. La misma presidenta lo dijo, que por cierto, hoy en su conferencia matutina se mostró ahora sí distinto a lo que había dicho en ocasiones anteriores. Durante más de 100 días la presidenta hablaba de pruebas, pruebas, pruebas, que no había ninguna prueba, de que no se tenía que investigar Rocha Moya, que la lista de los 10 era una injerencia de los Estados Unidos. Hoy dijo algo completamente distinto, que un gobernador que es investigado no puede tener acceso al poder, que no le avisó al gobierno, que no le avisó al partido, que se tiene que investigar él y a los 10 de la lista, lo llamó imprudente por haber tomado esa decisión. Da la impresión de que algo pasó en la relación entre Claudia Sheinbaum y Andrés Manuel López Obrador, porque Rocha es gente de López Obrador. Esta semana tendremos esa respuesta.
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17: Cierre de jornada 5 y orgullo mexicano. En la Liga MX, el día viernes, Tigres venció 2-0 al Atlante y León 2-0 a Monterrey. Juárez perdió 1-2 con América y doblete de Henry Martín. Las Águilas, líderes con 13 puntos, y Toluca ganó 2-1 en Querétaro. Sábado de goles y Chivas aplastó 5-2 a Tijuana en el Akron. Doblete de Ricardo Marín, Puebla 3-2 a Santos y Atlas 2-0 al campeón Cruz Azul de visita. Un domingo agónico en un empate de San Luis a Pachuca 1-1 con gol del portero Carlos Moreno al 93 y Pumas empatando a 1 con Necaxa en el Olímpico Universitario. Y en el ciclismo histórico, Isaac del Toro es campeón de la Vuelta en Alemania. El ensenadense de 22 años ganó el prólogo y se coronó campeón de la general. Ya son 10 triunfos en este año y 4 títulos junto con su tercer lugar histórico en el Tour de Francia. El Torito hace época. Para Informe 24, Antoine González.
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18: Hola, ¿qué tal? Muy buena tarde. Para el día de hoy, el monzón mexicano sobre el noreste de México e inestabilidad atmosférica generarán chubascos y lluvias fuertes con descargas eléctricas, así como fuertes rachas de viento en la península de Baja California, Sonora, Chihuahua, Durango, Sinaloa y Nayarit. Canales de baja presión en el interior de la República Mexicana, en interacción con una circulación ciclónica en niveles medios y altos de la atmósfera. La onda tropical número 30 sobre el occidente del país y la onda tropical número 31 sobre el sureste mexicano propiciarán chubascos y lluvias fuertes con descargas eléctricas en el occidente, centro, sur y sureste del territorio nacional, incluido el Valle de México y la península de Yucatán, con lluvias puntuales muy fuertes en zonas de Nayarit, Jalisco, Colima y Michoacán. Al final del día, la onda tropical número 30 continuará avanzando hacia el oeste y dejará de afectar al país. Soy Alex Ambrosio, protéjase y tenga un agradable día.
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3: Pues es la una y casi 24 minutos de la tarde, nos tenemos que ir, nos hubiéramos quedado más tiempo, ahorita yendo aquí a Ela Canet, tenemos que haber aprovechado más. Ela, gracias por todo. Y mañana, como siempre, te espero a la una en punto para escucharnos. Mientras tanto, gracias, que descansen, buenas tardes, buenas noches.
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0: Es la una con 24 minutos.
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0: Buenas tardes, bienvenidos. Esto es Informe 24 desde Paseo de la Reforma número 56 aquí en la Colonia Juárez. Gracias por estar con nosotros y sean ustedes bienvenidos a este momento informativo, y hoy vamos a entrar directamente con los servicios informativos que tenemos para usted el día de hoy.
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0: Y vámonos directamente al Servicio Meteorológico Nacional. Ya tenemos en la línea telefónica al meteorólogo, ingeniero meteorólogo Jaime Albarrán, al cual le damos las gracias y obviamente le deseamos una muy, pero muy buena semana. Jaime, muy buenas tardes.
2: Gracias, igual para ti y para todos. Bueno, pues mira que sigue la persistente entrada de nubosidad que se ha generado principalmente en el Pacífico y que llega a cubrir no solamente el centro, sino la mayor parte de la República Mexicana. Con esto te quiero decir que seguiremos con precipitaciones en el Valle de México. Algunas pueden llegar a ser de ligeras o moderadas, pero también se pronostican algunas lluvias fuertes, principalmente para el occidente del Estado de México. Quiere decir que eso también vendrá acompañado de actividad eléctrica para esta misma tarde y noche. Y para la Ciudad de México esperaremos una temperatura no elevada, solamente entre los 19 y 21 grados Celsius en la capital del país. En este momento la temperatura ambiente es solo de 19 grados, y bueno, pues seguiremos esperando eso, el viaje de la nubosidad hacia el centro del país, y esperaremos también este tipo de precipitaciones y algunas rachas de viento. Es lo más importante, mi amigo.
0: Pues esperamos para el transcurso de la semana, ojalá que nos deje un poquito las lluvias y salga un poquito el sol y que andemos más sin protegernos, pero siempre hay que protegerse, ¿verdad?
2: Definitivo.
0: Muy bien, Jaime, pues te agradecemos, que tengas una excelente semana.
2: Igualmente para ti.
0: Hasta luego. Gracias.
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0: Y ahora nos vamos al centro de orientación vial. Ya tenemos en la línea telefónica al oficial Belén Holguín. Muy buenas tardes, Belén.
3: ¿Qué tal? Muy buenas tardes, José Luis, y a todo el apreciable auditorio que nos escucha. Damos inicio con el reporte vial, donde hallará bloqueo en Avenida Javier Rojo Gómez, esto a la altura de Calzada Ermita Iztapalapa, por manifestantes en la Alcaldía Iztapalapa. La mejor alternativa vial, Avenida Año de Juárez, Eje 3 Oriente y Anillo Periférico. Por otro lado, se encuentra cerrada la circulación de Avenida Hidalgo desde Eje Central hacia Avenida Paseo de la Reforma en la colonia Centro Histórico, Alcaldía Cuauhtémoc, por manifestantes. Como vía alterna, Avenida Independencia, Victoria, Avenida Arcos de Belén y Mina. En materia de vialidad, buen avance registra Calzada Ignacio Zaragoza, esto en ambos sentidos, entre el circuito interior y el distribuidor vial Herberto Castillo. La circulación es constante en Eje 4 Sur de Amores hacia Calzada de Tlalpan. Mientras tanto, hay tránsito lento, lleva viaducto Presidente Miguel Alemán Valdés para los que dejan atrás Isabel la Católica y se dirigen hacia Chilpancingo. Y ligera carga en Avenida Universidad de Avenida Copilco hacia la estación del Metro Zapata. Y bueno, José Luis, con esto damos finalizado el reporte desde el Centro de Orientación Vial de la Secretaría de Seguridad Ciudadana. Excelente inicio de semana a todos.
0: Gracias, oficial Belén Holguín, y un excelente inicio de semana también para todos por allá por el Centro de Orientación Vial.
3: Muchas gracias, saludos a todos.
0: Hasta luego.
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0: Supervisa gobernadora de Delfina Gómez Álvarez el puente Peñón Texcoco, obra que alcanza ya más del 51% en cimentación y beneficia a la zona oriente del Estado de México. Asimismo, gobierno del Estado de México, Protección Civil, Fuerzas Armadas y municipios coordinan acciones en temporada de lluvias y fenómeno del Niño. El Estado de México reúne a organismos internacionales para convertir la Agenda 2030 en acciones contra la pobreza. En lo nacional, el tema del día en la conferencia de prensa matutina fue el señor Rocha Moya, y así la presidenta afirmó que le gustaría que el relevo de este señor, del gobernador de Sinaloa, sea una persona honesta, profesional y con entrega al pueblo. También la presidenta de la República dice que debe de haber honestidad, honradez y entrega al pueblo en este puesto. Y pues le mando un mensaje al señor Rocha Moya sin mencionar su nombre. Si estás bajo investigación, pues yo creo que es mejor separarte del cargo. Ya un poquito de otro tema. No es cierto, porque esto también es parte de... Porque se decía que el presidente, el expresidente López Obrador, pues estaba atrás de esta licencia, renuncia, licencia, todo esto. Y dice la presidenta de la República, me llamó mucho la atención y al rato le explico por qué, que es política ficción. Y en cuanto a lo del Tratado de Libre Comercio, pues ya la presidenta de la República, ya se lo habíamos comentado el viernes, pero con sus propias palabras nos comentó que es optimista y habló con el primer ministro de Canadá. También para los jóvenes que no entraron a la UNAM, pues se va a hacer una plataforma para que tengan otra opción donde estudiar los jóvenes. Muy bien por el Partido Verde, ahora sí. Aquí en la Ciudad de México frena la venta de animales por internet. El dólar a la apertura se cotiza en 16 pesos con 90 centavos en bancos. En lo internacional, Donald Trump amenaza a Canadá con arancel del 50% a autos y el acero. Y en los deportes, el balón, iba a decir el balón tramposo, pero no, el tramposo fue Maradona. El balón de la mano de Dios fue vendido en 3 millones de dólares.
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0: Y hoy Informe 24 llega a su emisión 1446 emisiones de esto que es Informe 24. Estamos a 7 días de que concluye este mes, el octavo mes del año. Hoy es 24 de agosto. Llevamos 226 días de avance. Faltan por transcurrir tan solo 139 días. La semana es la número 35. Nos faltan 17 semanas. 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
0: Y bueno, yo saludo a mis...

0: Y bueno, vámonos a Nezahualcóyotl. La gobernadora del Estado de México, Delfina Gómez Álvarez, supervisó los trabajos del puente vehicular Peñón Texcoco y Avenida 602, obra que registra un avance del 51.88% en la cimentación, representa una inversión superior a los 650 millones de pesos y va a permitir atender el flujo de más de 53 mil vehículos a diario. El proyecto contempla un puente de aproximadamente 300 metros de longitud, de casi 19 metros de ancho promedio y 4 carriles de circulación, esto con una velocidad de proyecto de 60 kilómetros por hora. Actualmente se llevan a cabo trabajos de habilitado, de acero de refuerzo, producción de pilotes y cimentación profunda.
1: Venimos con la intención de hacer esa supervisión de obra de este puente, que sin duda alguna va a tener mucho beneficio para toda la población. Y que la intención de esta supervisión no solamente es el ver qué grado de avance van, qué porcentaje, sino también lo que hacemos es hacer algunas observaciones que pueden mejorar la obra.
0: Bueno, pues este puente va a facilitar la conexión entre la autopista Peñón Texcoco, Avenida Oceanía, Circuito Interior y el Aeropuerto Internacional de la Ciudad de México, con beneficios para habitantes de Nezahualcóyotl, Texcoco y también de la Alcaldía de Gustavo Madero, y en una de esas también a los de Venustiano Carranza, por lo que estoy viendo aquí, pues el Circuito Interior, el Aeropuerto Internacional de la Ciudad de México, que ese ya está más hacia la Venustiano Carranza, hacia Iztacalco. Bueno, van a ser varias alcaldías que se van a beneficiar aquí en la Ciudad de México. Los trabajos iniciaron en febrero del 2026 y se prevé que concluyan en el segundo semestre del 2027. O sea, más o menos por estas fechas yo creo que ya vamos a tener este puente Peñón, esta autopista Peñón-Texcoco. Y bueno, el proyecto también contempla la instalación de paraderos para que las personas usuarias accedan al transporte público de manera segura.
1: Por eso hago patente mi reconocimiento a todo lo que están haciendo, hago mi reconocimiento aquí a nuestros presidentes municipales que también ellos están apoyando, y decirles que seguimos trabajando, que de acuerdo a la planeación vamos bien, vamos en tiempos.
0: Y bueno, vámonos con más información y nos vamos a Tecámac. Para coordinar acciones preventivas operativas en los 125 municipios, el Gobierno del Estado de México y la Coordinación Nacional de Protección Civil y las Fuerzas Armadas instalaron el puesto de comando de incidentes ante temporada de lluvias y la intensificación del fenómeno meteorológico El Niño. La instalación, la cual se llevó a cabo en el Centro de Investigación, Capacitación y Adiestramiento en Tecámac, responde a la instrucción de la presidenta Claudia Sheinbaum Pardo y obviamente de la gobernadora del Estado de México para implementar esquemas preventivos y de protección a la población en las entidades federativas con mayores niveles de riesgo. Estaremos atentos de cualquier llamado, convocatoria y de esa manera garantizar a la población del Estado de México y a los 18 millones de mexiquenses la seguridad de su vida, familia y bienes. Esto lo señaló Horacio Duarte Olivares, secretario general de Gobierno, quien presidió el Consejo Estatal de Protección Civil en representación de la gobernadora. El secretario de Gobierno señaló que la instrucción de la gobernadora Delfina Gómez Álvarez es mantener la coordinación entre los tres órdenes de gobierno para prevenir y atender emergencias. Agradeció el apoyo permanente de las Fuerzas Armadas en la protección y atención a la población mexiquense. Y es así como se trabaja y se sigue trabajando a diario por todos los mexiquenses. ¿Y qué le parece a usted? Tenemos mucha información nacional. ¿Qué le parece si nos pasamos directamente a la información nacional?
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0: Y bueno, vámonos directamente con esto que es nada menos y nada más que la información. Hoy el tema central, hubo temas obviamente que también vamos a abordar, pero el tema principal fue esto del señor Rocha Moya, que de inicio, pues ya ve, pidió licencia hace 112, 13, hace 115 días. Hace 3 días regresó, pero regresó justamente en el momento que la presidenta no estaba al 100% en su salud. Había incluso dicho que se iba a tomar el día porque traía una gripe y que tuvo temperatura, tos. Bueno, un cuadro gripal bastante fuerte, no era COVID, pero bueno. Ese le digo que en política no hay casualidades. Entonces, el señor Rocha Moya agarra y dice: señores, ya estoy de regreso. Y así sin más ni más.

0: hacer. No le avisó a nadie, no le dijo a nadie, sabe que ya voy a estar de regreso. Incluso ni a la presidenta de la República le comentó. Y entonces se vino la ondanada de hasta sus mismos pares, como son gobernadores de Morena, pues rechazaron el hecho de que haya regresado así nada más porque sí, sin avisar ni nada. Su partido, Morena, también rechazó que fuera, que ellos estuvieran enterados de lo que hacía Rocha Moya. Y otra, la Secretaría de Gobernación también se deslindó, dijo que era una cuestión que ellos lo tomaban como algo personal del gobernador, con ya sin licencia porque ya estaba en funciones, y obviamente su congreso también. Bueno, se hizo una explosión por todos lados de esto que fue el volver al puesto que había solicitado la licencia y ni siquiera comentarle absolutamente a nadie que ya ibas a regresar. Bueno, la presidenta de la República, pues ya avanzando, no vuelve para atrás, avanzó y dijo que le gustaría que el relevo de Rubén Rocha Moya en Sinaloa sea una persona honesta, profesional y con entrega al pueblo.
1: Una vez que vaya la elección, pues el cambio de gobierno, entonces sería prácticamente un año más o menos, un poquito más de gobierno quien tuviera que, o quien elige el Congreso local, quien decide el Congreso local para llevar a cabo este periodo de gobierno. ¿Qué diría yo? Pues sencillamente que sea una persona con la capacidad, la honestidad, el profesionalismo y la entrega al pueblo de Sinaloa que se requiere. Eso es mi única posición, como pudiera ser la posición de cualquier mexicano o mexicano o cualquier sinaloense. Y tendrán que decidirlo el día de hoy, de acuerdo con lo que establece la Constitución del gobierno de Sinaloa.
0: Y bueno, pues mire, a lo mejor le suenan muy reiterativos estos audios que le estamos pasando, pero es que de un tema del mismo Rocha Moya se iban a otro y a otro. Por ejemplo, este audio que le vamos a presentar, gracias a mi compañero Ricardo, pues dice la presidenta que debe haber honestidad, como lo dijo en el audio anterior, honestidad, honradez y entrega al pueblo. Pero esto, tras la solicitud de licencia de Rocha Moya, la presidenta hizo un llamado a los encargados. Aquí ya no fue al que venga, sino a los encargados de designar al nuevo gobernador interino de Sinaloa, al tomar la mejor decisión, obviamente, para tener un gobernador interino. Vamos a escucharlo.
1: Para todas y todos los mexicanos que aspiran a un puesto de elección popular, pero particularmente aquellos que venimos del movimiento de transformación, debe haber ante todo honestidad, honradez y, lo más importante, entrega al pueblo y a la patria. No hay nada por encima de ello, nada. Entonces, ahora que el Congreso Estatal va a definir al próximo gobernador o al gobernador interino, gobernadora interina, pues tiene que tomar. Esa es mi opinión. Hay que decir que constitucionalmente los estados tienen autonomía en este sentido, a menos que hubiera una situación de desaparición de poderes o algo así, que no es el caso, evidente. Que está funcionando el Congreso, está funcionando el Poder Judicial. Creo que desde 1800, no sé cuánto, no hay una situación de desaparición de poderes, entonces no es el caso. Entonces, el Congreso está en funciones y de manera autónoma deben tomar la mejor decisión las diputadas y los diputados de Sinaloa.
0: Pues sí, deben de tomar la mejor decisión. ¿Y cuál es la mejor decisión? La persona que se quedó en esta ocasión, que pidió la primera ocasión que pidió licencia de Rocha Moya, era una persona muy, muy pegada, muy apegada a Rocha Moya, Rubén Rocha Moya. Entonces, aquí, entre líneas, la presidenta de la República le pide a las personas, al Congreso local, que la persona que venga a cubrir a Rocha Moya, aparte de la honestidad y honradez y todo esto, que no esté ligada, que no tenga esa liga, que no tenga esa cercanía. con Rocha Moya, porque de lo contrario, pues si se va a llevar a investigaciones, si se va a llevar a todas estas cuestiones, pues obviamente podrían protegerlo, podrían ponerle ahí un mantito en el cual pues él puede estar tranquilamente, sin mayor problema, cumpliendo sus funciones, por decirlo así. Entonces, sí, vamos a ver qué es lo que sucede, y obviamente hoy también la presidenta de la República, no mencionó el nombre, no mencionó el apellido, y pues dijo que si estabas bajo investigación, cuestión que aquí en México, recordemos que la misma presidenta de la República dijo, no, es que no podemos investigar a alguien si no tenemos pruebas, no sabemos de qué se le va, no, es que está ligado con el narco. ¿Y dónde están las pruebas? Entonces, pero hoy ya la presidenta, le digo sin decir nombres ni nada, dijo, si estás bajo investigación, pues yo creo que lo mejor es separarte del cargo. Esto lo dijo la presidenta sobre el regreso de Rocha a la gubernatura de Sinaloa, y 32 horas después fue pedir de nuevo licencia y afirmó que no ha hablado con él y tampoco piensa hacerlo.
1: Así está. Ahora, si estás bajo investigación, pues yo creo que es mejor separarte del cargo, si es que hay, como lo hizo en su primer momento, en su primera decisión. No sé qué llevó al gobernador, hoy otra vez con licencia, a regresar. No he hablado con él, tampoco pienso hablar con él, pero él tomó una decisión de regresar. No sé cuál fue su decisión, ni tampoco fue que lo orientó a decir, ya vuelvo a tomar licencia. Pero nunca se comunicó con el gobierno de México para la decisión de regresar a ser gobernador nuevamente en funciones.
0: Pues nunca se comunicó con el gobierno de México, nunca se comunicó conmigo. Leamos entre líneas, nunca se comunicó conmigo, nunca. Recordemos, la presidenta de México, sea como sea, si bien constitucionalmente no es la jefa de los gobernadores, porque se supone que cada gobernador es autónomo y al único que le deben de rendir es a su pueblo, pues también el pueblo de Sinaloa no crea que está muy a gusto con Rocha Moya, ¿eh? Están molestos porque obviamente no están, tienen 2 años que están viviendo en la zozobra de que qué puede pasar si hay un tiroteo, la gente ya no va a las playas, va muy poco. Las personas que trabajaban en las playas pues están buscando otra forma de llevar el sustento a su casa, centros nocturnos o bueno, bares y todo esto, pues en playas, imagina, pues también es una cuestión muy pero muy difícil, porque no hay esa vida que había antes. Entonces, ¿qué es lo que piden los habitantes de Sinaloa? Pues volver a tener esa vida, ¿no? Volver a tener todo eso que bien obviamente les daba pues para trabajar, les daba para vivir, les daba para llevar manutención a su casa, para llevar la comida, para llevar los frijoles y el arroz a su casa, las tortillas. Y ahora no tienen eso. Entonces, no crean que los habitantes de Sinaloa, ¡ay, qué felices somos! Y no crean que nada más es Mazatlán, y no crean que nada más es... No, es todo el estado de Sinaloa. Porque en cualquier parte, Badiraguato, todo esto, tienen estas cuestiones que deben de estar muy, pero muy al tiro de que va, y perdón que hable así tan coloquialmente, tienen que estar muy al tiro de qué está sucediendo, porque de lo contrario, estás tranquilamente en un bar y de repente empiezas a oír balazos y ¿qué haces? Te echas a correr, te tiras al piso, te resguardas, ¿qué haces? Entonces sí tienes que estar muy, pero muy a las vivas de qué es lo que está sucediendo. Y obviamente, pues esto es lo que tienen que estar haciendo los habitantes. Y mire, ya sabe cómo, y por eso le digo que me reía hace rato, porque hubo un expresidente, no sé si usted lo conoció, si no lo conoció, pues es un presidente que a todos los mexicanos nos vendió el hecho de que somos primer mundo. Y Salinas de Gortari nos colocó en el primer mundo, pero de su mente, ¿sí? Y de los que pensaron o creyeron que sí, que estábamos viviendo el primer mundo, estábamos a la par de Alemania, de Japón, y no, o sea, seguíamos siendo un país tercermundista, perdón. perdón, pero es la realidad. Pero cuando después, ya cuando vino Salinas de Gortari, que dicho sea de paso, viene y nadie le hace de jamón, nadie, ni se pone a reclamarle, nada. O sea, el señor puede venir con su relojito Casio de 200 pesos, sin mayor problema, ¿sí? Y estar ahí dando una conferencia, atender una entrevista. Y en una entrevista de estas, le preguntaron que, o sea, todo lo que sucedió en su gobierno, Colosio, el movimiento zapatista y todo esto. Y el señor nada más contestó, política ficción. Así, en ese tonito y con esa tranquilidad, pues habló de esos temas que eran política ficción. O sea, que era política, pero a su vez no era política. Entonces hoy me llamó la atención, porque la presidenta de la República, cuando le dicen de esto, de que Andrés Manuel estaba apoyando a Rocha y que Rocha fue el que tomó la decisión porque Andrés Manuel le dijo, escuchemos qué fue lo que dijo la presidenta.
2: ¿Usted ha conversado con el expresidente López Obrador el tema del gobernador Rocha? ¿Es un aliado del presidente?
1: No. Ah, por cierto, ¿no? Que dicen que López Obrador le dijo a Rocha que regresara. No, es que la política ficción, vamos a llamarle así, ¿no? Porque de ciencia no tiene nada. La política ficción está a la orden del día. ¿Qué sé del presidente López Obrador, que está por terminar o ya terminó, no sé, su segundo libro y que pronto lo va a publicar? Eso es lo que sé. Y sé también a través de su esposa, que a veces le llamo para ver cómo están. Pues Beatriz es mi amiga de hace mucho tiempo, incluso antes de que se casara con el presidente López Obrador. Pues para ver cómo están como amigas. Sé que está muy bien, que está sano, está contento, está bien. Y escribiendo.
0: Pues ahí está. Entonces, lo que se diga, política ficción. Del innombrable. ¿Se acuerda usted que López Obrador así le llamaba a Carlos Salinas de Gortari? El innombrable. Y no mencionaba su nombre. Nada más decía el innombrable para acá, el innombrable para allá. Y ya después cambió de héroe. Porque después de ser el innombrable, pues el héroe fue Felipe Calderón. Y Calderón y García Luna para acá, entonces del innombrable pasamos. ¿Pero qué es esto? Política ficción. Vámonos, una pausa, no le cambie, quédense con nosotros. Esto es Informe 24.
3: 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Es la una con 53 minutos.
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0: Vámonos rapidito con temas de la ciudad. Y el Partido Verde en el Congreso de la Ciudad de México celebró la aprobación de una reforma que prohíbe vender perros y gatos mediante redes sociales, plataformas digitales y grupos de mensajería. La medida busca combatir el comercio irregular de animales y fortalecer su protección y bienestar. También pretende cerrar espacios, criaderos clandestinos y la reproducción irresponsable. Jesús Esma Suárez, coordinador de la bancada, ecologista e impulsor de la reforma, destacó que estas prácticas pueden derivar en el maltrato, abandono y comercialización sin controles sanitarios. Los animales no deben ser tratados como productos que pueden ofrecerse a través de una pantalla, sostuvo el legislador. Explicó que la reforma también fortalece la coordinación entre autoridades de protección animal, seguridad pública y también de la ciudadanía. Con ello se busca mejorar las labores de vigilancia, investigación y sanción. Y bueno, ahora nos vamos con mi compañera Gabriela Sánchez Cervantes, que nos lleva al Museo del Cambro.
8: Una de las visitas imprescindibles a la zona de San Ángel es el Museo del Carmen, un interesante convento antiguo que hoy día alberga una importante colección de arte colonial. El recinto fue fundado hacia el año de 1938. Reabrió sus puertas como museo en los bien conservados terrenos del siglo XVII del monasterio y colegio El Carmen. Los visitantes pueden disfrutar de algunos de los mejores ejemplos de arte sacro, entre ellos bellísimos e invaluables retablos barrocos en las capillas, relicarios, criptas, esculturas, pinturas e incluso los cuerpos momificados de algunos frailes carmelitas. El colegio del monasterio de El Carmen fue construido por Fray Andrés de San Miguel, ilustre personaje que dio vida a los carmelitas descalzos. Contemplaba una vida totalmente hermética y un aislamiento de la sociedad. El templo estaba dedicado al santo católico San Ángel Mártir, que dio nombre al antiguo pueblo y el emblemático barrio de San Ángel. El patio del claustro está rodeado por 20 enormes arcos blancos. Encierra en el centro una fuente de azulejos de talavera. Este habría sido el único espacio al aire libre permitido a muchos de sus habitantes. La pasión carmelita por el conocimiento dio lugar a una vasta biblioteca que se dice que alguna vez contuvo más de 12.000 volúmenes. No obstante, la mayoría se perdieron a causa del saqueo o a lo largo de los siglos. Para Informe 24, le saluda Gabriela Sánchez Cervantes. Producción JB Duan.
0: Bueno, y prácticamente estamos ya despidiendo. El dólar a la apertura se cotiza en 16 pesos con 90 centavos. El viernes por la tarde le comentaba que este dólar puede llegar a bajar hasta los 16.50. Pero obviamente porque ese es el movimiento global que se está llevando a cabo. Entonces son cuestiones que son importantes, pero ya le puse un ejemplo. Anteriormente, por ejemplo, nuestros connacionales que recibían dinero de personas que estaban en Estados Unidos y que tenían un dólar de 23, 24 pesos, pues por cada 10 dólares recibían 230 pesos. Ahora por cada 10 dólares van a recibir 16.90. Dice 169 pesos, o sea que sí les está disminuyendo. Eso provoca que no haya gasto, que la gente se limite más porque no tiene esta cuestión. A lo mejor usted dice, no, pues esto que es poco, sí, multiplícalo por $1,000, multiplícalo por 10,000, multiplícalo por 100,000 o globalmente por millones de dólares. Es mucho menos lo que se va a recibir. Entonces, de que afecta, definitivamente afecta. Tanto afecta un dólar alto como un dólar bajo. Así se lo pongo. Y no le comento qué es lo que vamos a tener en la tarde. Son varios temas. Incluso voy a retomar alguno de los audios que le presenté ahorita para que usted lo tenga nada más como referencia. Pero bueno, vamos a dejar que la información siga fluyendo. Por lo pronto, mil gracias. Gracias, Rick. Gracias a usted. Gracias, Juan. Gracias, Alejandro. Gracias, Gabriela. Gracias a usted, sobre todo. Gracias a usted. Soy José Plaza y me quedo para servirle. Hasta más tarde.
3: 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Son las 2. Son las 2 en punto. 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

0: buenas tardes, sean ustedes bienvenidos
1: a esta porquería de programa. Se me hizo tarde, don Arlín, pero ya estamos acá.
0: Ay, qué cuenta.
1: A ver,
0: es que es tarde. A ver, el tiempo no existe, es algo que inventó la humanidad para...
1: Oye, Mou 2, todavía tenemos ahí el ruidito, güey, hay que checarlo.
0: Qué pinche lato.
1: No, ya había quedado el viernes, lleva Gordín Flash.
2: Sí, claro.
1: Ya viste, hubieras llegado temprano.
0: Pero ya cambiaron, cabrón, esto.
2: No, si ya lo había cambiado.
0: Y este...
2: Ya con esto.
0: El tiempo... Soy el Marlin Moto.
1: ¿Soy el qué?
0: O soy Marlin Moto.
1: ¿Por qué moto?
0: Sí, voy a estar hoy, el día de hoy, voy a hacer todo como si tuviera marihuana.
1: ¿Por qué?
0: El tiempo, hermano, en realidad es algo que desarrollaron las élites opresoras para tenernos esclavizados y a su servicio. El tiempo no existe. O sea que yo no me voy a basar.
1: ¿Qué, gordo?
0: En el tiempo, y no me importa que me digan que es tarde o temprano.
1: ¿Qué tienes, güey?
2: Che, marihuas,
1: andame. ¿Qué hiciste el fin de semana? ¿Te largaste otra vez a tu retiro de eso?
0: Me fui a tomarme mi ayahuasca.
1: Ese pinche mo llegó bien tarde, güey.
2: No, ¿sí? Llegó temprano.
1: Sí. Entonces, güey.
2: Sí, llegó temprano porque yo vi cuando.
0: O sea, estás diciendo este pinche mo. O sea, referente al señor. O sea, ¿tú ya crees que el Mou es...
1: Chuy.
0: Espérame. ¿Tú ya crees que el término Mou es una descripción física de alguien?
1: No, es que se parece.
0: Por eso.
1: Se parece al Mou.
0: Mira, ahí va un Mou.
1: Ándale, ahí va
0: un Mou. Los niños tienen un perrito y dicen, ay, mira, ahí va no sé, el whisky.
1: Ándale.
0: Mira, un whisky, mamá, y es otro perro.
1: Así, o sea, ándale.
0: Mira, ese señor tiene un Mou de esposo.
1: Ándale, cuando hay un gordito.
2: Pero, ándale.
1: Un gordito morenito, tú ves, ahí va el Mou.
2: O si ves a uno chiquito.
0: No, pero no puedes decir un, ahí va el Mou, es un Mou.
1: Ah, pues mira, tiene un Mou.
0: Sí, mira, trae un Mou.
2: Mira, ahí va un Mousito.
1: Ándale, así.
0: Es
1: así,
0: como cuando cual cambiaron, por ejemplo, ya ahorita en...
1: Los voy a dejar tantito, voy por el guión.
2: ¿Sabes qué es lo que quieres?
1: Se me hizo tarde, Balín.
2: Ajá, ¿qué pasó?
1: Me quedé sin hojas.
0: Ya hay una nueva manera de medir, por ejemplo. O sea, 10 mililitros pueden ser un Mou.
2: 10 mililitros.
0: O sea, un tinaco.
2: Un tinaco.
0: ¿Cuánto le cabe a un tinaco? Nunca he sabido. ¿Cuánto le cabe a un tinaco normal de casa? ¿Como 1500 litros? ¿2000?
2: Sí.
0: Ah, bueno, sí, pues son, a ver.
2: 1000 litros.
0: A ver, un garrafón trae 20. Uh-huh. Si pones 10 garrafones, es más o menos un tinaco.
2: Por 20.
0: Por 5 pesos. Si son 10, son 200. Por 5 pesos son 1000 litros, ¿no? Un tinaco de Rotoplas tiene 1000 litros, por ahí.
2: O sea, ¿yo sería un Rotoplas?
0: No, güey, no como un Rotoplas, es una medida de medida.
2: O sea, por eso,
0: una manera de medir, o sea, así como hay una tonelada.
2: ¿Alguna vez me han dicho Rotoplas?
0: Un Rotoplas es, ¿sí?, un Mou.
2: Sí, sí.
0: Pero antes era un Ray.
2: ¿Un Ray?
0: Pero pues ya se desparramó ya.
2: Ya parece pelota ponchada, ¿va?
0: Sí, ya, sí, ya se parece a la cara del...
1: No saben gandallas con la pelota ponchada.
0: Ya, se parece a la cara del... ¿Cómo se llama el que piensa?
1: El Choker.
2: Ah, Choker.
0: El que piensa.
1: ¿Por qué? ¿Qué piensa, güey?
0: El pensador que está así.
1: No, le preguntan, no, yo Choker cualquier cosa.
0: No, pero el déjame lo pienso.
1: Oye, ¿pero qué, gordo?
2: Sí, mi gordito ya se desinfló.
0: O sea, sí, sería pobre como... Ray, está a punto de empezar a aparecer ya bolsa de cascajo.
2: ¿Cómo bolsa de cascajo, güey?
0: O sea, como que, a ver, un costal con cascajo, como que ya tiene muchas bolas de todo.
2: Como bolsa de basura ya, así toda...
1: No, no sean gandallas, porque se vean cómo se para en el espejo y se toma fotos.
0: Oye, sí.
1: Y hasta se faja y ustedes diciéndole bolsa de cascajo.
0: Si no,
1: no, parece bolsa.
0: Si no, oye, güey. Perdónanos,
2: Ray. No, no es cierto, Ray. ¿Sabe qué es show?
1: No, si no está escuchando. Porque está, o sea, él salió a la una y está ahí con el Chucho. Con Chucho,
0: o sea, no, está oyendo Chucho
1: en el área de ventas, y le digo a Ray, bueno, que tú no tienes casa o familia, güey, te quieren.
0: Anda, es como esos niños que aquí viven en tu casa, ¿no? ¿Qué, no, no tienes casa, hijo? Ya vete.
1: Ándale, así.
2: Que van a jugar. Oye, con el amiguito, ¿no?
0: Ándale, así. ¿Qué Jonathan no tiene casa?
1: Ajá, así es. Yo tenía un amigo, el Dani, que era el único en la colonia que tenía el Super Nintendo, Marlín. Era el fifí de la colonia.
2: Ah, ok, ya, el niño rico.
1: Exactamente, entonces ese güey iba en la secundaria, me lleva, si no mal recuerdo, como 5 años, yo iba en la primaria, y entonces yo llegaba a su casa
0: y le
1: tocaba.
0: Es que yo no sé qué es una colonia.
2: Ay, pinche viejo. Explícaselo, Mou.
1: Eso es mamila.
0: No, es que la gente rica vive en colonias, los pobres viven en cuadra. Es un amigo de la cuadra.
1: O de la manzana.
0: O de la manzana.
1: Era la manzana 3.
0: Vive en la colonia. Y la más rica en faccionamiento.
2: Y que siempre hay uno que su papá, yo creo que
1: Era el que mejor le iba.
3: Como era gerente o algo así. Sí, el más riquillo, pues.
0: Siempre es un güey que trabaja en el gobierno. Ah, ¿no? Como de alguna forma siempre trae un coche raro. ¿No? No, o sea, trae un coche sin placa. No, es que mi papá era judicial. No, no. Entonces, ¿sabes? Se trabaja en aduanas en México.
1: Oye, estaba comiendo y le llegaban los radios, ¿no?
3: Oye,
1: bien raros, güey, bien raros.
0: Sí, sí. Ahora, ahora, y pura clave.
1: Ya voy, vieja, me acababa de comer, ya me voy, vieja.
3: 40. Oye, entonces ibas con tu amiguito, tocabas, sí, era el del, y preguntabas. Sí, sí.
1: Pero su jefe no era judicial, su jefe creo que en aquel entonces era gerente de Dormimundo.
3: ¿Pero preguntabas por el niño o preguntabas por sus juguetes?
1: Preguntaba por él.
0: No, ¿cómo vas a preguntar por sus juguetes?
3: Pues sí, pues no puede ser. ¿Realmente qué te importaba?
1: El juguete. Un poquito
3: el juguete.
1: Porque ahí súbele ya.
0: A mí no, el micrófono, perdóname. Ahí creo que ya le subiste.
1: Ahí está, ya le subiste.
0: Creo que está mejor. No, ¿cómo vas a llegar a preguntar por sus,
3: claro,
0: por sus juguetes? A ver, buenas tardes, me deja jugar con sus juguetes.
3: Hay que ser realista. ¿Tú por qué ibas a ver?
1: Está bien, no. Saturadísimo, güey. Es saturadísimo.
0: A ver, está bien, todos sabemos que no le cae bien el niño. No. Pero todos sabemos que van a ver los jugulados.
3: O sea, eso iba. Los,
0: pero no puede ser tan cínico.
3: Sí, ese era él. Ay, güey,
0: ¿no conoces a este cínico?
1: No, claro. Mira, yo llegaba y de hecho, porque él era más grande, entonces como que no era para jugar con él. Entonces llegaba y le decía a la señora, tocaba, pues, y él iba en la secundaria, salían más tarde que en la primaria. ¿No está el Dani, señora? No, mijo, porque, es que venía a jugar, le digo, pero bueno, no, pásale, y la señora buena onda, pásale, y me dejaba jugar.
0: ¿Cómo? O sea, ya sabía,
3: claro,
0: a ver a mi hijo, no, sí, me no, no, no,
3: exactamente.
1: Y me metía, yo ya sabía aprender el Nintendo, el Super Nintendo, y ya me ponía a jugar solo.
0: él los compuso.
1: Sí, no,
0: ya. Yo no dejaría a ningún niño entrar, porque van a descomponer el juguete, y luego no va a tener para arreglar.
1: Ah, pero la señora no era envidiosa como tú.
0: Yo sí voy a ser envidiosa.
1: Yo no, gordo.
3: Sí, lo que te digo, tú ibas a buscar los juguetes del niño, ¿no?
1: Sí,
3: el niño.
1: Exactamente, porque no era, si era un niño, pues era una
0: secundaria. Hola, sí, puede ser. Claro que sí, mi amor. ¿Venías a jugar para Nintendo?
1: Sí. Sí,
0: ah, no, no está. Pero el Nintendo sí está, pero no te lo podemos prestar. Tú es compuesto.
1: Pinche, es que ya ves cómo tú eres el envidioso.
0: Sí, soy envidioso.
1: Qué bueno, sí, que no, que tú no eres el papá ni la mamá.
0: Está muy bien ser envidioso.
1: A veces
3: no,
1: sí,
3: ¿no? No,
1: no,
3: no.
1: Es que a veces no cuidan los juguetes, gordo.
3: No, pero...
0: No, no es cierto, no hay que ser envidiosos con los niños. A los niños
3: no, con los niños no.
0: Menos con el Chocoflan, pero todos los demás niños,
3: pero no sean envidiosos. Ya no es un niño,
0: ya no es niño.
3: ¿Ya tiene los 18?
0: No, ya tiene hasta carpetas de investigación.
3: No, ¿cómo crees?
0: ¡Ay, mi hijo, mira tu primer carpeta de investigación! Tu primer carpeta de investigación, mi amor.
3: No, no creo. Sí,
0: oh, felicidad. En vez de darle cosas, le quitan visas.
3: Hijo de tu madre.
1: Ya sé, pero con la carta, ¿no crees que le regresen la visa a Marlene?
0: No, seguro. No, pero la carta no le escribió el Chocoflan. Fue
3: no, no, estoy hablando de
1: el Chocoflan. Son bien gandallas con el Chocoflan.
0: Oye, el Chocoflan.
1: Le voy a enseñar una publicación de Chocoflan.
3: No, ya, no digas.
0: A ver, ponla, ponla.
1: No, porque está bien fuerte.
0: ¿Está con su hija?
1: No, no, no, no.
0: ¿Con su hija? ¿Con su novia? No, con su novia. Hay una donde salen burlándose en Japón. Pues también, ¿cómo no quieren que le digan cosas al Chocoflancito?
1: Es que se ponen de a pecho, ¿no?
3: Y tú ya también párale con los apodos, ¿no?
1: Sí, ya.
3: ¿A tú? ¿Por qué?
1: Con los niños, no.
3: Pero ya no es niño. Ya creo ya tiene la mayoría de edad, ¿no?
1: Bueno, pero para es como la mamá. Siempre somos sus niños de la mamá.
0: Y lo descubrieron por la noviecita.
1: Ajá.
0: Hijo de su... Que sí fue al mundial.
3: ¿A poco sí fue neta eso?
0: Sí, lo descubrieron.
3: Que andaba con la máscara de Próculo Adame. Sí, andaba, sí, sí.
0: Andaba de máscara.
3: Ajá.
0: Andaba y entonces mascarado. La niña publica las fotos del mundial, se meten y pues va. No es así como muy difícil de identificarlo. Tiene la nariz del guasón y el cuerpo del guasón.
1: Sí, también.
0: No, o sea, era dos. O era.
3: O sea,
0: pero no es del guasón, del pingüino. O era el pingüino o era el Chocoflan.
3: O sea, ¿qué estás diciendo? Si yo me pongo una máscara, ¿no me van a reconocer?
0: No, no, sí, te van a reconocer.
3: Sí, me van a reconocer.
0: Claro.
3: Ay, ¿por qué?
0: Y además, va por lo guapo.
3: Ah, bueno, mira.
0: Además, pues es la niña.
1: Hoy está bien chovis, hasta de espalda se reconoce, mira.
0: Pues sí, güey.
3: Sí, sí, está llenito.
1: Está chovis. Está chovis. Todos lo criticaron.
0: Pero debe de ser muy, muy, muy buena persona. Tiene novias, digo, perdón, amigas bien guapas. Es porque es muy buen tipo.
4: Es buena onda.
0: Ah, sí, está muy bonita.
4: Porque dicen así, no, siempre. Ay, no, está bien feo tu novio.
5: Ay, pero es bien lindo.
0: Pero es lindo.
5: Me trata muy bien.
0: Él es lindo.
4: Me lleva de viaje a todo el mundo. Ay, qué
5: bueno. Ah, mira, sí está muy guapa la amiga. ¿Es tu amigo o tu novia?
4: Tu amiga.
0: No, no han formalizado todavía.
5: Está muy guapa la muchacha.
0: Mira, pero sí le rinden sus 200 pesos al viejito, ¿verdad?
5: ¿Cómo la hacen?
0: Oye, porque ese cabrón no trabaja de nada, ¿no?
5: No, pero
0: estudiaba en Londres.
1: Sí, pero su papá ya recibe la pensión del bienestar.
0: Oye, pero vive bien en Japón, vive en Londres, güey, barcos, partidos de fútbol con billetes, con boletos de 30,000+ pesos.
5: Sí.
0: Pedas,
5: ¿cómo le hace para estirar tanto ese dedo?
0: No, sí, claro. Es igual que la gobernadora de Quintana Roo.
5: ¿Por cómo?
0: Tiene 53 viajes, 53
5: viajes. ¿Quién es la gobernadora de Quintana Roo?
0: En avión privado a Orlando, Florida.
5: ¿Quién es la gobernadora de Quintana Roo?
0: Ana Lezama, ¿no?
4: 53 viajes.
0: 53 viajes y 8 a Bahía.
5: Ven a la mambo.
0: En avión privado. Échele cuentas que barato, no, barato. Pero la hora de avión que costará 20,000 pesos.
4: Yo creo que el chamaco estudió economía. Porque bien, bien que ahorra bien.
0: Sí, sí.
5: No, jinetea bien esos 200 varos.
4: Sí, sí.
5: Tú, gordo, luego tienes 500 para la semana y no te alcanza, güey. Y puras comidas, ¿eh?
4: Me va a estar alcanzando.
5: Y con puras comidas,
0: ¿qué,
5: padre?
0: ¿Qué pensará el cabecita de algodón que ya no está en la chingada, dicen? Después desde el madre que se armó con Rochamoya.
4: Ay, platícanos qué pasó este fin de semana. Nada más.
5: Se parece a la escena del abuelito de los Simpson cuando entra al bar, deja su sombrero, se da otra vuelta y se regresa, sale. Así, güey, ¿qué pasó?
4: A ver, ¿qué?
5: O sea, anunció.
0: A ver, vamos a suponer, puras mentiras. Okay. No, no decir
4: es
0: nada, ¿verdad?
4: Hacen enojar a mi presidente estos canijos.
5: Ella ya dijo que ya.
4: Pues sí, pero estaba recuperándose.
0: No es tu presidente, güey, ya no es presidente.
4: Ella.
0: A su presidenta.
4: A mi presidenta, le hicieron enojar porque ella estaba malita de su
0: Pero espérame, ahí hay un problema grave, ¿no? O sea, bueno, dos problemas muy graves. Pero bueno, recapitulemos nada más con nosotros estamos locos y nos dejamos ir por esas cosas de sospechosismo y las teorías. Están mal, evidentemente, teorías de la conspiración. ¿No?
5: Sí.
0: Rubén Rochamoya, que ya saben que es el güey este que está involucrado, todo lo que estoy diciendo presuntamente, o lo dice la gente panista, derechosa, que no sabe nada, estaba involucrado en el tema de el secuestro, o la detención, o como le quieran llamar a ustedes, del Mayo Zambada. Está involucrado, todo empieza, era, ponme música, si era un cuento, güey, algo. Todo empieza porque en alguna ocasión...
5: Perdóname, Marín, es que lo estás diciendo también que quedé hipnotizado.
0: Se reúnen en un mundo...
4: ¿Cómo te quedaste? Hipnotizado. Ay, yo que sea idiotizado, diga.
0: Ah, bueno, mismo. Ándale esa música, bien. Rubén Rocha presenta... Bueno... De amor. A ver, Rubén Rochamoya.
5: Ese fue el que teoría... se sentó una vez, Marlene, y se aplastó.
4: Sí, se aplastó.
0: Ah, exactamente.
4: Su bolita.
0: En teoría estaban citados en una reunión Rubén Rocha, un señor que se apellida Cuen.
5: Sí.
0: Cuen, perdón. Y el Mayo Zambada de los Hijos del Chapo. ¿No? Digo, lo vamos a decir para que rápido, no hay que ahondar mucho. Resulta que de este lugar, de esta reunión, Rubén Rocha no llega. Mayo Zambada es secuestrado. No se sabe dónde está su equipo de seguridad. Cue, según la carta del Mayo, es asesinado en esa reunión.
5: Jesús.
0: Y se van en un avión y entregan a la investigación, a las autoridades estadounidenses, al Mayo Zambada.
5: ¿Qué?
0: Una persona que prácticamente era imposible de localizar. Nada más Rubén Rocha sí lo podía localizar para tener una reunión con él.
5: Ni fotos había de él. Nada, nada. O sea, era...
0: Nada. No sé cómo lo reconocía Rubén Rocha Moya, ¿no? Sí, no lo conocía. Pero bueno,
5: a ver.
0: Derivado de esto, hay un problemita. Dicen, ¿qué le pasó al señor Cue?
5: ¿Dónde anda?
0: Montan un asalto en una gasolinería donde se ve que en una camioneta blanca llega uno de una moto, le dispara y dice, no, pues se murió ahí en un asalto. Nadie le cree eso.
5: No.
0: Y es desvirtuada la... Por investigaciones, videos y todo, dicen, pues no murió ahí. O sea, lo llevaban muerto para dispararle de nuevo. No,
5: manches. Es que, o sea, es como increíble. Suele ser en esos casos, lo remataron.
0: Solo eso sería para que toda la estructura gubernamental de Sinaloa cayera, pero no, les fue poco. Resulta que después de eso, en mayo Zambada hace una carta, involucra a Rocha Moya y a muchos más, incluyendo a 9 personas más directamente y algunos más. Estados Unidos les quita la visa. Martín,
5: ¿esas personas del gobierno de Sinaloa?
0: Sí, sí, sí.
5: Ah, ok.
0: Y les quita la visa y pide su extradición. O sea, le dice, oiga, yo, señora Claudia Sheinbaum, estoy pidiendo que me presente a estas personas porque al parecer tiene cuentas conmigo, ¿no? ¿Y la presidenta qué dijo?
5: No, no, no, no, no, no, no, no, no, no.
4: Pruebas.
0: Y está.
4: Pruebas.
0: Y entonces.
5: Tiene razón la presidenta. Explica.
0: No, no tiene razón.
5: Si ahí necesita, pues necesita las pruebas.
0: No tiene razón, te voy a decir por qué. Porque las pruebas no las puedes exhibir hasta que sea el juicio, güey.
5: ¿Por qué, Marlene?
0: Pues porque entonces, pues porque dejan de ser pruebas. Si ya, o sea, las exhibes.
5: Exacto, no, a ver, los presentan y ya en el juicio, mire, lo que querían aquí está. Órale, güey.
0: Y en el juicio.
5: Si no hay pruebas en el juicio.
0: Pero dice, yo lo necesito. Lo mismo exactamente que le habían hecho a este señor, ¿cómo se llama? El Genaro García Luna. Uh-huh. Era exactamente igual. Nada más que a Rocha Moya, todo el aparato de Morena se vuelca a defenderlo.
4: No está solo, así me acuerdo que hubo una reunión, ¿no? No está solo.
5: Pero de repente sí estaba solo, porque acuérdate cuando les llevaron playeras, le dijeron, a ver, pónganse en apoyo y nadie se la puso.
4: Ah, pero ahora menos.
5: No, ni que fuera ni
0: idiota. Entonces Estados Unidos, derivado de otro problema que no tiene nada que ver, le quitan la visa a unos funcionarios y al hijo del peje.
5: Andy.
0: Ah, podría ser a los hijos.
5: Pero sí lo conoce.
0: Pero seguro, el Andy se pone...
5: ¿Cómo dijiste? Podrían también los otros.
0: Podrían ser a los demás, pero bueno, se pone malito los nervios. Y el pendejo...
5: Marlene, no de regresar porque me escuchan niños.
0: Se atreve a hablarle en nombre de México al presidente de Estados Unidos, que se llama Donald Trump, el cual se cagó de risa de su carta.
4: Pero le hizo una carta.
0: Sí.
5: Y pidiendo la renuncia de los...
0: Y la presidencia, dicen que la presidenta ya no le contestó. Cuando dijo, voy a poner, hola, presidenta, voy a poner, hombre chiquito, voy a hacer una carta a Donald Trump. Y ya no le contestó. Y dicen que le hablan de la chingada.
5: ¿De Palenque?
0: Ajá. Regresa Rocha. Para que dejen de molestar a mi hijito. Y se arma un desmadre con lo de que regresa.
4: Y regresa.
5: ¿Cuándo fue esto? ¿El viernes?
0: El viernes. Dejamos al lado todo, se nos olvida lo del el hijo del peje. Y nos volcamos a ver lo de Rocha Moya. Pero eso es una afrenta directamente a Estados Unidos, que te dice, oye, a ver, te lo estoy... Punto número uno, te estoy diciendo que es un delincuente, que tengo una abierta una investigación en contra de él. Te lo estoy pidiendo para que lo tengas y lo dejas regresar como gobernador. Sale, vas a ver las consecuencias.
4: ¿Pero ella lo dejó?
0: No. Segunda es, ni siquiera le avisan a la presidenta de México.
5: Ah, bueno. Sí, porque ella no sabía, ella no sabía de eso.
0: Entonces sí, pues qué bolas, ¿no?
4: ¿Qué pelota para que él hiciera solito eso, no?
0: Entonces, ahora tienen que arreglar
5: su desmadre. Ahora, ¿crees que... espérate, regresó?
0: Regresa y
5: está... ¿Cuánto tiempo? ¿3 horas?
0: 33 horas.
5: Ah, ok, 33 horas.
0: Y le dicen, no, cabrón, mejor sí pido licencia. Ya que vieron... No sé si tenía que firmar algo. No, como gobernador en funciones. O quería dejar a alguien en específico. Y dicen que no se están poniendo... Hoy tenían que haber nombrado un... interino.
5: ¿Cómo se elige a un cuando pasa un problema así? ¿No hay un suplente como
4: el Congreso?
0: Estaba el suplente, pero como ya pidió por tiempo indefinido, o sea, ya no lo van a dejar regresar.
5: Ah, okay.
0: Tiene que haber un gobernador interino que garantice la gobernabilidad. No mames, gobernabilidad igual. Entonces, para hasta las elecciones. El problema es que no se pusieron de acuerdo. Cuando llegaron, en teoría ya estaba todo planchado, como dicen. Pero la realidad es que en él, porque dicen que desde la presidencia de México le están poniendo a alguien que es un poquito más de medio anti Rocha Moya. para que ya no tenga poder de manipular ahí en el estado. Y que Rocha Moya había pedido que se quedara, como él mismo dijo, la meserita esa. Él dijo, no, yo.
4: Sí, sí, claro. ¿No?
5: ¿A quién le dijo meserita?
4: A la que estaba,
0: a la que estaba ahorita de gobernadora.
4: ¿Te acuerdas?
0: Le dijo, pues ya prendan. Ella era una meserita y cualquiera.
4: De una lonchería.
6: Ay, señor, de verdad.
4: Ahora, ¿tú crees que él lo hizo solito por sus pelos? Pues
0: claro que
4: ¿él
0: no, güey. Te dije claramente, le hablaron de palenque.
4: Ah.
0: ¿Para qué?
5: ¿Estás dando insinuar que desde palenque todavía se gobierna, Marlene?
0: No, ¿cómo crees?
5: Entonces, ¿cómo no, porque ya no entendí?
0: Pues ya no, por lo mismo nadie gobierna. La presidenta no sabe nada, no le dice nada, no la pela.
4: No sabía, ¿eh? No sabía.
5: Ahora, está bien ella que se deslite, ya no es mi...
0: Estados Unidos le ha dado muchas veces la oportunidad de que se deslinde de estos pedos. Ya, miren, yo ya no tengo nada que ver con él, perdón. Cada vez se aleja más, yo creo. No sé qué tanto sea a fuerza el que esté ahí.
5: Oye, Mali, ¿qué tan cierto es de que el AMLO no la lleva bien con Harfurch?
0: Los hijos
5: no la llevan bien con él.
0: No, dicen que los hijos de AMLO no la llevan nada bien. Pero a ver, ¿quién es el verdadero ganador en ese momento de todo este desmadre?
4: El Andis.
0: Pues claro.
4: Ya no hablan de él.
0: No están hablando de él, no están diciendo nada. Y este país sigue con sus problemitas. Ya cambiaron en Argentina, cambiaron a...
4: Porque de ahí viene esta cuestión también, ¿no?
0: El almirante que está involucrado con el huachicol, lo cambiaron por el rey de los tables o algo así. Se llama un cuate que está acusado de trata de blancas. No sé si sea correcto, perdónenme, no sé si sea correcto ese término, pero... está... Trata de personas.
5: No, y todo esto pasó este fin de semana. ¿Sí? Todo ese relajito.
4: Pues no, la presidenta estaba enfermita de una fiebre.
0: El viernes.
4: Pues
0: de verdad, del coraje. ¿No?
5: No, pero el viernes ella no.
4: No, es que no dio mañanera.
5: ¿Quién fue? Rosa Isela, ¿no?
0: Pues para, ay, casualmente.
4: Pero ella estaba enfermita.
0: Sí, porque pues imagínense, si le preguntan.
4: Pero estos no la dejan descansar. No la dejaron descansar y ahí voy a arreglar otra cosa.
0: Imagino, hola, presidenta, fíjese que queremos saber qué opina de lo de Andy, que se está pasando el lanza. ¡Achú, achú! ¡No, no, no, no, achú!
5: Achú, sí, estaba malita.
0: Habían mandado a darle.
5: Hoy ya dio la mañanera, ¿no? Ya está mejor.
0: Sí, pues
5: ya vienen muy nada más.
0: Está bien enojada, ¿eh?
5: Pues sí, es que también se...
4: Ah, pues hasta yo me enojaría, ¿cómo no?
5: No, sí, uno se enoja, gordo. ¿Sí? Oye, imagínate, ella. Todo esto pasó el fin de semana. Vaya relajito.
0: Todo esto, hombre. Mientras, ¿dónde dormía?
5: Yo sí lo vi en las redes sociales. Y cuando vi, regresó y al poco rato que ya se había ido de nuevo. Digo que como el abuelito de los Simpson, que entra, deja sus sombreros, a una vuelta y vámonos de
0: nuevo. No, pero... A ver, además de beneficiar a Andy, también... Pues a lo mejor tenía pendientes, ¿no?
4: Pues sí.
0: Puede ser muchos papeles que nada más puede firmar un gobernador en funciones. Por la fecha.
5: Mire, ese también dice... También no sean la presirvienta. Ahora también a la presirvienta.
4: Oye, ¿qué les pasa?
0: No, no, no, no, ese güey, por
5: sí, supuesto. Todo le dice, pura Mauser, todo lo que sea. O sea, nada, ¿qué acabamos de decir que criticamos en algún momento?
0: No, pero bloquea a ese güey ya, por sí, imbécil.
5: Así es.
4: No deben de respetar.
0: Es la presidenta de México. Claro. Si no te gusta, nada más no la ofendas, güey.
4: Nada.
0: Exacto. O sea, por ejemplo, tú a mí me pareces un pendejo y no ando diciéndote nada. Exacto. Ni que pareces
4: ya
0: idiota.
4: Ya tú también, párale.
0: Y que tienes la cara de imbécil.
5: Tiene razón, don Marlín.
4: No, ya párale con los insultos. ¿Sí?
5: Tiene razón, don Marlín.
4: Tú también,
5: Ya deja tú de moverle porque nada, no metes el ruido, pinche Mou. Ya me desconcentra.
0: ¿Pero tú tienes más ruido o qué?
5: Sí, no escuchas.
0: ¿Sabes qué? Eso,
5: no, pero ya lo habían arreglado.
0: Que se dedican a ese pedo de sistemas y computadoras y cables y eso, no están certificados.
5: Pero ya había llegado, ya había venido
0: Maravilla. La única manera de saber si son buenos es que trajeron unos chetos, estuvieran sentados comiendo.
5: No, ¿sabes yo cómo?
0: Es la única manera y estuvieran forjando algo. ¿Cómo se llama? Santos, ¿cuántos años tienes? 20. Estuviera farmeando aura, diría, sí, es bueno, güey.
4: Ah.
0: Pero no, que me estaba fumando acá afuera con una cerveza. No es bueno para
4: eso.
0: Debe ser bueno para otras cosas.
5: Qué envidia.
0: Para hacer micheladas, debe ser bueno. Pero para cosas de la tecnología, no.
5: No, es que...
4: Apenas va llegando él, apenas.
0: Así es esto.
4: No le echen la culpa,
0: Él está llorando, cabrón. No,
4: a él no le echen la culpa, él viene llegando.
5: Oye, ya se dio el primer encuentro de esta madre, ¿no? De... ¿Cómo es farmar áurea?
0: A ver, tío. Farmear.
5: ¿Qué quiere? Ahora. ¿Podrías explicarle a la gente? Porque vemos muchos que no le... ¿Tú sabes qué es esto, Marrambo?
4: No, yo no veo que luego se peleen ahí haciendo
5: gestos. Hubo uno en el fin de semana en un centro comercial, creo que fue una veranda.
0: ¿Aquí?
5: Sí, güey. Pero llegó...
0: ¿Por qué no me dicen? Yo quiero ir a burlarme.
5: Pero llegó la policía y dijo, a ver, órale, aquí no van a hacer eso. Y no los dejaron hacer. No sé si alguien supo y que nos diga. Pero ¿cómo? No los dejaron.
0: ¿Por qué no los dejaron? Porque no están haciendo nada, digo, parecen idiotas, pero no.
5: ¿Qué? Pero yo creo que sí estorban a lo mejor el paso. Por ejemplo, en Forum, Marlene, cuando fue el Mundial, prohibieron en el área de comida el intercambio de estampas. ¿Por qué? Porque decían que llegaban.
0: No, porque no consumen y entonces...
5: Exactamente. Exacto.
0: Pero los farmeadores de Aura, ¿qué?
5: Pues es que...
0: A ver, ¿qué es el farmear Aura?
5: ¿Qué es eso?
0: Viene de farm, ¿no? O sea, de las granjas. Cuando estás jugando los nuevos juegos en red, en internet para los viejitos, estás parado haciendo un movimiento, pero estás parado para poder, llamemos de granjear, para poder ganar dinero, recursos o lo que sea.
5: Ajá.
0: Es como cuando estás parado y estás generando vida o generando dinero, generando huevos, si es una granja, etc. Y el aura es como la buena onda.
5: Ah, o sea, cuando trae buena aura.
0: Ajá, es como ser más cool.
5: Okay.
0: Entonces, estás cosechando coolness, digamos. O sea, estás cosechando ser buena onda.
5: Bailando.
0: Es una cosa que inventó Ben Stiller. ¿Se llama Ben Stiller, el actor? En Zoolander. Lo inventó en el 2001.
5: ¿2001?
0: Sí.
5: O sea, ¿ya existía eso?
0: Lo inventó un viejito en el 2001. Sorpresa, güeyes. Ya existía. Ahí hay un video.
5: Viene siendo como el... porque retas
0: es
5: a un...
0: concurso de quién es el güey más padrote.
5: Pero hace puras babosadas, ¿no? Porque, por ejemplo...
0: No, güey. ¿A ti te parece una babosada? Los es chavitos,
5: que...
0: no.
5: Es que yo me... A ver, mira, si nos pueden mandar un video. ¿Te acuerdas cuando rapeaba? Era, mira, como el rapeo.
0: Ya te gané.
5: Bueno, es una babosada, gordo.
4: ¿Y cómo le contestas tú?
5: Ah,
0: no, ahí ya valió madre.
5: Te hacen así, ¿no?
0: Ya valiste madre.
5: ¿Por qué?
0: Porque pareces tonto.
5: Pues tú también.
0: Yo no, yo lo hice cool.
5: Ah, según tú. ¿Y quién da el ganador?
0: Pues la gente.
5: Porque yo veo que uno le hacen así.
0: ¿Estoy bien? ¿Lo que estoy explicando? ¿O no pusiste caso?
5: Pues entonces yo vi que la hacen así, güey, luego la hacían así.
4: No, pero luego...
0: No, ese es como del Six-Seven, ¿no?
5: No sé, ¿cómo la hacemos?
0: Señores,
5: ¿no?,
0: de más de 30 años, no traten de ser Six-Seven, nunca.
5: ¿Cuál es el Six-Seven?
0: ¿Cómo se llama ese güey de educación, el ojito de rana?
5: Mario.
0: Mario
5: Delgado.
0: No, otro, que se la pasa haciendo Six-Seven y cosas de chavo. A ver, ancianito.
5: Te ven ridículos.
0: Te ves muy anciano. Entonces hizo un video que fue muy criticado porque estaba farmeando aura para el regreso a clase. Cagaron de risa. No, mire, no trate de hacer cosas que solamente los jóvenes entienden, porque va a quedar como un idiota.
5: Sí. Exactamente. ¿Tú cómo farmarías ahora, gordo?
4: Yo me llevo tiros eso así con el breakdance.
0: Pero no lo hagan porque van a quedar como...
4: No, yo lo hacía cuando estaba chico.
0: Pero estaba chico, ahorita. O sea, es que pones a bailar ahorita breakdance.
5: Es que era como el... Es como si fuera el rap de antes, ¿no? Que retabas a uno.
4: Sí.
5: Pero ese era bueno, Marlene, porque bailaban bien el rap, o sea, hacían buenos pasos y todo. Ahora hacen puras babosadas, es lo que yo digo.
0: Bueno, es lo que tú piensas. Ajá. Los chavos... A ver, la juventud... A ver, es como irte a drogar.
5: A ver, ¿qué dice la gente? ¿Qué opina de eso de farmar áurea?
0: Es como irte a meter marihuana en las islas de la UNAM, güey. Estás haciendo un idiotez. Sentado
5: para
0: sin
5: ti,
0: hacer
5: pero
0: nada.
5: Para otros no.
0: Sentado sin hacer nada. Está farmeando su áurea en la UNAM, güey.
5: Ahora, ¿tú lo ves bien entonces esto de farmear áurea?
4: Son modas, ¿no? Son modas.
0: A ver, pero me parece más idiota lo de los Terians. Pero
5: están jóvenes. Igual de idiota los... Ah, no, cada quien, ¿no?
0: Están jóvenes, van a experimentar, ya quedarán como 10 minutos como mensos y luego regresarán
4: ya
0: a clase.
4: Ya cuando tengan una edad adulta o más grande
0: se darán. Es como lo hacemos.
5: O sea, ya en edad adulta se supone que ya
4: No, eso estaba...
5: Ya.
0: Es como lo sé, ¿cómo se dice? Desde nuestra perspectiva parecen mensos, pero pues...
5: Pero es un moda,
0: pues es un moda, chavitos. O sea, a ver, regresemos. Tonterías que hacían los jóvenes más para atrás.
5: ¿Cómo qué?
0: Como ser emo, por ejemplo.
5: Ándale. ¿Qué otra?
0: usar
5: gato,
0: el cholo. Te voy a poner una. Usar ropa usada, ¿te parece que está muy inteligente?
5: ¿Quién usaba ropa
0: usada? Bueno, no, ropa usada, ropa rota. ¿Te parece muy inteligente? No, güey.
5: Y hasta la fecha venden pantalones rotos.
0: Fumar marihuana, ser hippie, ¿te parece muy inteligente?
5: No. No, tienes razón, son modas. ¿Cuánto crees que
0: ser
5: dure
0: comunista, ser? Te parece muy inteligente.
5: Ser guachicolero, te parece inteligente.
0: Que te guste, maná.
5: A mí sí me gusta, maná.
4: A mí también.
5: A ti no.

0: Yo quiero llorar mi mamá.
1: Es que mira, empezó todo este relajito porque el Pérez le dijo, chifla tu Mauser.
2: No te metas con mamá, así
1: decía. Y le dijo el Pérez, está bien.
0: No te metas con mamá.
1: Porque el Pérez una vez lloró porque dijeron algo de su mamá.
0: Con mi mamá.
1: No, pero ya es
0: no
1: algo...
0: No te metas con mi mamá.
1: Por eso, pero ya es normal.
0: No te metas con mi mamá.
1: Y luego la cadena dijo, ya deja de...
3: Pero espérame, ese Pérez sí se le ve que es
1: barrio.
3: Bastante ignorante.
1: Sí.
3: O sea, ¿de dónde está? Bueno, primero me sorprende que conozca el término universal. Yo pensé que él nada más podría conocer el término universal refiriéndose a Universal Estéreo o a un periódico. Pero no, sí comprende.
1: O Universal Azulejera.
3: Que el universal es del universo.
1: Ah, eso me sorprendió. ¿Sí lo entendí?
3: Sí, me sorprendió muchísimo.
1: ¿Por qué dijo?
3: Lo que me preocupa es que piensa que el universo es el mundo. Entonces ya, ¿dónde no lo es un término universal, güey? De madre. Con su pinche labiecito. ¿Es de esos nacos que traen el labio mojado todo el tiempo?
1: Ajá.
3: O sea, como que, fíjate, siempre se están mojando con labio con su labio.
1: Ya traían, de por sí ya traían pique, ¿no, Gordinflas?
4: ¿Pero por qué?
1: Porque en alguna ocasión algo mencionaron el otro güey de algo de la mamá y el Pérez le dijo que no se metiera con su mamá.
3: Y nunca pudo explicarle el canal de güey, nunca le pudo explicar, güey, así me contrañó, nunca le pudo explicar que era tan fácil. Dile, ¿sabes qué, canal? O sea, no fue con ganas de ofenderte, canal. O sea, aquí de repente en el calor de mi barrio nos decimos así de cariño. Ya con eso. Porque el otro...
4: El que le apuntaba con el dedo, el rey mago. No me...
3: Sí, el rey mago, que también es bastante lentito.
0: Mi mamá.
3: Y ya le dije, yo estoy seguro, le deberían de dar una madriza ese Pérez.
1: Ay, no, como sí. Lingüis, sí, lo sí, sacan, sí. Lo sacan.
3: No, pero estaría bien para que quedara... ¿Cómo ese güey no habla así? Sí habla español.
1: Ah, sí le hace la jalada, yo siento también. ¿No?
4: Oiga, ¿nunca se ha visto en la casa, en cualquier edición de la Casa de los Famosos, que se den un trompo, que se agarren a fregadas?
1: No sé si la de Telemundo, no, de sí. Estados Unidos.
4: No, las de aquí.
1: Ah, no, la de aquí no.
4: ¿No?
3: Gala Montes le quería pegar a Adrián Marcelo, pero le sacó a Adrián Marcelo.
1: Es que la Gala Montes es boxeadora, ya ves que pelea bots. ¿En el Supernova?
3: Sí.
4: Debería darse un tirito, la neta.
1: Ya van a ponerle guantes.
4: Sí, ya.
3: Y que... yo vuelvo a insistir.
1: Pero sí estaba, ya había caído gordo el masada. Que ya le había dicho, está bien, ya no os voy a decir. No, y no te metes con mamá. Toda la... No te metes con mamá. No, nada, ya. Y los provocaba.
3: Porque... No, mi mamá. Ya, come caca.
1: Sí, y lo provocaba porque habían dicho, iba y le decía a la Karina que ahí sí le sacó el hombre que lleva adentro, don Marlín. Se enojó bien feo.
3: Sí, y le dijo, pareces vieja.
4: Cállate, la chica, pareces vieja.
1: Le dijo. Sí.
4: Oye, porque en la semana Galilea, les llamó la atención porque dijeron que no estaban dando contenido.
1: Exactamente.
4: ¿Sí? Y yo creo que fue por eso. Bueno,
3: claro, les dijeron, a ver, pasa por favor a donde no nos oiga nadie. Sí, entonces ya entró, dejó esa señora que habla, entró un productor, le dijo, ¿se agarran a madrazos o no les voy a pagar? Le rescindo el contrato.
4: Órale.
1: Gracias. Sí, algo debe de haber.
3: Y entonces, como son brillantísimos todos, nada más... Uno ya.
4: Al
1: Jair, a otro güey.
4: Yo le voy a él.
1: Es que canta bien bonito también.
4: Ay, aparte,
1: ¿no?
4: Está bien,
3: no, cantado. Creo que el que va a ganar
1: está bien guapote.
3: El que usa a unos trajes espeluznantes, además de
1: el Memo Shoot.
3: Oye,
1: es que Memo Shoot.
3: No, yo... pero de verdad que quién les diseña o quién los deja ponerse esas cosas, cabrón, de verdad. ¿Cómo es posible?
4: El Aldo estaba promocionando sábanas, ¿no?
1: Ajá.
3: Pues sí, las que se pone, güey.
4: Pues por eso.
3: Sí,
4: pero pero no hay mucho contenido, no hay mucho acá.
3: El problema es que ahora están enojados en la producción porque como que escogieron a los personajes y pues no se pelean.
4: Ah, por eso.
3: Todos se llevan bien así.
4: Sí, claro.
1: Exacto. O sea, sí hablan, pero nada más así muy leve, no se pelean.
3: No, y pues nada más. A ver, lo máximo que ha pasado es lo de estos dos idiotas.
4: Ajá.
3: Pero pues escogieron a los peores.
4: Yo siento que a la Cintia Clitbus le falta más garra, porque es bien entrona.
3: ¿Pero con quién se pelean?
1: No, sí se peleó con el Aldo una vez.
4: Pero bien leve.
1: Se pelearon chido, pero después fue el Aldo. Ay, no, es que mi mamá no me educó para esto.
3: Así no.
1: ¿Entonces cómo?

0: así. Pinche maldito, te sale igualito y sin esforzarte.
1: Yo sé imitar a cualquier gay de más de 55 años.
0: A ver, al Timbiricho, ¿qué diga el Timbiricho? No, no, a otro, a Pepillo Origel.
1: Ay, pues se hablan igual, niñas.
0: Y a, no. Y a Pedrito Sola.
1: Ay, me la comí la mosca.
0: Al Timbiricho. A ver, al Timbiricho.
1: Ay, pero qué necesidad.
2: Oye, pero le sale igual. Timbiricho, ya ni se esfuerza.
0: No, ya le sale, le sale ya natural.
2: Y eso ya me está preocupando.
0: Ay, ¿por qué, güey?
2: Porque dice que ya le va a la América también.
0: ¿Para eso te tendría que ser preocupación si le gusta que le soplen la nuca?
1: No,
0: ninguna. No, no tendría por qué, gordo.
2: Bueno, cada quien.
0: Tú que lo conoces, Chuy.
2: ¿Todo bien?
0: Cada quien que cada quien que
1: ¿qué molesta, Timbiricho?
0: No, cada quien. Con su caga, con su colita. Un
1: Timbichairo, perdón.
0: Vamos a, saludos al Timbichairo. Que como hoy es lunes y toma el fin de semana, hoy no puede venir. Vamos a rola y regresamos.

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0: 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Son las 2 con 46 minutos.
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1: Ya estamos de regreso.
2: Hoy no hubo encuesta, Marlín. Bueno, nunca hay encuesta, ¿verdad?
1: Sí, hay encuesta.
2: Pero sería buena.
1: Que no. En la feria que huele a pipí.
2: Ya comienza este fin de semana. Ya comienza este...
3: El sábado 29.
1: No vayan.
2: No, cállate tú.
1: No vayan a la mierda esa.
2: Cállate.
4: Oye, ¿por qué me pinche loco?
1: No, eso es.
4: El sábado a las 0 horas...
2: Te voy
1: a la feria. Está bien, disculpen, no vayan a la feria miada.
2: ¿Feria? ¿Cuál es la feria, gordo?
1: La feria miada.
2: La feria.
4: A las 0 horas, ¿no, gordo? Arranca la feria.
2: Así es. Con estas nuestras
4: hermosa feria de
2: con nuestras bonitas tradiciones.
4: Exactamente, más de 300
1: años. No vayan.
2: Tú no quieres ir, no vayas, pero la gente deja.
1: No, hay que promover el que la gente no vaya a esas cosas por diferentes razones para que poco a poco las vamos a asfixiar. Así como lo está haciendo Estados Unidos con
4: ¿crees que en algún momento, Marlene?
1: Poco a poco los vas asfixiando. Y ya no es negocio y ¡pum!
4: Es lo que te iba a preguntar. ¿Tú crees, Marlene, que en algún momento, en el fútbol que tanto criticamos, la gente en verdad diga, no hay que ir para poner en jaque a la federación? ¿En algún momento llegue a pasar, no comprar
1: playeras? Híjole, pero si lo hace la gente, definitivamente podrían... Ya pasó en alguna ocasión.
4: En algún partido en Estados Unidos, pero...
1: Que no fueron y se pusieron a temblar. El problema es que debes de ser constante.
4: Es a lo que voy. ¿Crees que en algún momento pase eso? No. ¿Crees que en algún momento llegue alguien y elimine esa feria que a muchos les disgusta?
1: A algunos, casi a todos.
4: Porque la gente va. Hay que ser sincero. ¿Hay gente o no hay gente en la feria, gordo?
1: Pues ve la gente.
4: Bueno,
1: son los mismos que no deberían de tener derecho a votar.
2: Vaya, dirás tú, yo me deslindo de lo que diga él.
1: No es cierto, es broma.
4: ¿Crees que en algún momento, ya se me olvidó que les iba a otra cosa?
1: Sí, cuando yo...
4: Por ejemplo, el ticket que te piden en el Costco, en el Sam's, ¿crees que en algún momento la gente diga no, y se logre? O sea, todo esto
1: en los lugares donde la gente se ha puesto al tiro ya no lo piden.
4: Por eso, pero todo esto crees que en algún momento...
2: Yo siempre lo veo complicado, pero...
1: No, pero funciona. Si la gente no fuera la feria miada...
4: Si no fuera negocio...
1: O si tuvieras un presidente municipal con autoridad moral y, bueno, autoridad...
4: Siguen pasando presidentes municipales.
1: No es llorita. Sí, no, o sea, nada más necesita 50 policías y ya.
4: Bueno, pues entonces, ahí está. La encuesta era esa, ¿no?
1: Te van a sacar este audio cuando sea presidente municipal. Que no necesite 50 policías, pueden estar más.
4: ¿Sí te gustaría en algún momento ser presidente municipal?
1: No, me gustaría quitar la feria miada.
4: Nada más para eso quisiera
1: para
4: ser
1: eso.
2: Nada más.
1: Nada más para eso.
2: ¿Tienes llamada? ¿Tienes
3: Hay llamada, gordo.
2: ¿Hay llamada?
4: Por cierto, calado las Amazonas 3-0, nada más le pudieron meter a Cruz.
5: La neta sí, es un relajo, seria.
4: ¿Quién habla? Saluda primero.
1: Hoy soy muy mal.
4: Es que es el
5: Lupillo.
1: Yo le Lupillo.
5: No, si la neta sí es un relajo, la fea, o sea, es muy chida y todo, pero qué relajo,
1: güey. No, pero no está chida, güey. Yo creo, bueno, a menos de que te guste la pipí.
5: No, pero mantienen pues la tradición viva, ¿no? De ahí.
1: ¿Cuál viva, güey? ¿Cuál tradición de qué, güey? ¿Cuál es la tradición? A ver, explícame.
2: Pues la feria.
1: No, ¿cuál es la tradición? ¿Ir a mear a una calle? ¿Esa es la tradición?
2: ¿Cómo crees?
4: No, el ir al mero día del santito de la iglesia.
1: Vayan a la misa el mero día del santito de la iglesia. ¿Qué más quieren de tradición? ¿Cuál es la...? Es que yo no entiendo cuál es la tradición. ¿Ir a mear a la calle es tradición? ¿Ir a comprar fayuca?
2: No, pan.
4: Pan, el elote, echarte tu elote con el del chile que no
1: tiene. Hombre, qué gran tradición. Ir a comprar un pan al lado donde están meando un borracho. No, hombre.
4: Es que todo nada te embona, Valdir.
1: No, estoy preguntando.
2: Eso es lo que yo iría a comprarme.
1: ¿Qué más?
5: Nada más el pancito de feria, los dulces de feria, es la tradición.
4: Claro,
5: pero
4: pues subir a los pipilitos a los juegos mecánicos, Marlín.
1: No, hombre.
4: Echarte un cantadito sin alcohol, ¿sí o no, Gordín?
2: Sí, no va a haber bebidas alcohólicas.
4: Por eso, sin alcohol.
1: Órale, sí.
4: Gracias, pues, Lupillo Rivera.
5: Saludos.
4: Bien importante
1: su opinión. No venden alcohol. Si no tienen valor los presidentes municipales para quitarla, güey. ¿Tú crees que van a tener valor, güey?
4: Ya dijeron, ¿no, gordo? No
1: va a haber. Para controlar la venta de alcohol. ¿Qué van a hacer? ¿La van a clausurar?
2: No va a haber. O sea, no va. Van a prohibir la venta de alcohol.
4: ¿Sí? Eso sí no creo que
1: así
4: haya.
1: Como está prohibido asaltar, robar, que las calles tengan baches. Como está prohibido todo en Cuernavaca,
4: no lo sé, pero
1: no lo cumplen.
4: Chale. Hola.
6: Buenas tardes.
1: ¿Qué vale?
6: Me doy en contra, señor Marlín, de la feria que huele a pipí.
1: Pues claro, todo el mundo está en contra de la feria que huele a pipí.
2: No, no todos.
6: Pues, no, en mi caso yo sí puedo dar fe y legalidad de que efectivamente ya no es una feria como la de antaño, dirían los viejitos.
1: Pues sí.
6: Ya, digamos que ya venden que calzones,
2: por eso,
6: que no, discos piratas y eso. Y luego, según la nostalgia, el pancito y el dulcecito típico, eso lo puedes encontrar este día en el Zócalo, ¿eh?
1: Pues sí, exactamente.
6: Ahora sí, entonces, no que me digan, ay, tengo la nostalgia del elotito con cacahuacín, que también en el Zócalo lo venden.
2: Este güey está loco, dice discos, ya nadie usa discos, güey.
1: Bueno, la gente que va a la feria sí usa discos porque ahí venden.
6: Bueno, te la recambio por bocina.
2: Ah, eso sí. ¿Qué vas a decir, Gordo?
6: Son cosas que, como dice, ¿cuál tradición? ¿Cuál nostalgia? Ya, venden pura falluca y piratería.
2: Por eso, si no quieres ir, no vayas.
1: Pero eso, ¿por qué si no quieres ir, no vayas?
2: Ya en Disneylandia venden piratería también y falluca y toda la gente.
1: Órale, pues, gracias.
6: Gracias, maestro, hasta luego.
2: Maestro.
1: A ver, entonces, como no piensas, como piensan que la feria que huele a pipí es una cochinada, entonces ya te enojas con ellos. Déjalo. ¿Qué?
2: No, se está enojando por ellos.
1: Yo no le digo a la gente que...
2: Ay, no,
1: que
2: tú hasta lo ofendes.
1: Yo sí.
2: No vayan y ya.
1: ¿Por qué por su pinche tradición tengo que yo no poder circular por mi derecho a la libre circulación?
2: Tú ni circulas por allá en primera.
1: No creo que sí.
2: En primera.
1: ¿Sí? Ah,
2: ahora, sí te dan circulación.
1: Ya le dije, ¿quieres la tradición?
2: ¿Qué dice la autoridad? Busca vías alternas.
1: Primero que las tengan dignas, güey.
2: Bueno, entonces no te quejes.
1: Primero que tengan una calle decente.
2: Evita esa zona 10 días, güey, ya.
1: No, ¿por qué?
2: Nada más un 10 días.
1: Para que ese no es el problema. Nomás, bueno, entonces estacionense en lugares de discapacidad. Nomás tantito, es la misma pendejada.
2: No, sí. ¿Por qué? Claro, ¿no crees? Sí. ¿No compares eso? No,
1: compare. Claro que sí, no, nomás tantito.
2: Porque aquí, por ejemplo, si vas a donde estaba la glorieta de los huevos, pues no agarres esa avenida y vete por Vicente Guerrero, subes por el Walmart o Domingo de si llegas, igual.
1: Órale.
2: Yo, ¿saben qué? Le voy a decir una cosa.
1: Y los negocios que están ahí.
2: Les voy a decir una cosa. Oye, ¿sí qué pasa con esos negocios?
1: Pues truenan, güey, porque un idiota quiere vender su pinche bocina china, pues claro.
2: Sí, cierto, eso sí afecta.
1: Y porque el padrecito se quiere forrar de billetes otra vez en el año.
2: Acuérdate que hay un AutoZone ahí, hay una placita donde está un Subway y todo eso, pues ya no tienen acceso a los...
1: A ver.
2: Pero no han tronado y siguen en Madrid.
1: Su tradición, métanla al atrio. Muy respetable su tradición, dentro del atrio donde le corresponde, porque es una tradición católica.
2: No cabemos.
1: Punto.
2: No cabemos toda la gente. Todos los feligreses no cabemos.
1: Hagan una tanda con boletitos.
2: ¿Saben qué? Vamos a pararle con ese tema. Porque aquí año con año es lo mismo, güey.
7: Y
2: la feria ahí sigue. Y nada más es
1: ahí, entonces ya no voy a decir nada. Pues, poco a poco vamos poniendo nuestro granito. Vamos poniendo nuestro granito.
2: No manches, está ahí 300 años poniendo el granito y no le han quitado.
1: Bueno, en algún momento llegará la carretilla.
2: Esto podría pasar cuando tú seas presidente. Ahí sí podría pasar. ¿Quién va a votar por ti?
1: Bueno.
8: No.
1: Ahí está, no quiere la feria.
8: No.
1: Ahí
2: aparte
1: está.
2: Este güey comió payacha. Bufándose de...
1: ¿Pero por qué se enojan?
2: Ah, pues ¿por qué se enojan? Pues no manches.
1: Tranquilice.
2: No son ni de aquí como el pinche tinguichairo. Tripa, soy el perro de DHL. Mándale un mensajito al jefe Bacucci y al MEM también, a la banda de Hidrogas de Tepoztlán. Saludos, Tripa. Y licenciado Marlín, nos gusta su porquería de programa. Los escuchamos en Acatlipa. Gracias. Dice por acá, Marlín, todo lo que... Mira, Marlín, tú que todo lo inventas, ¿por qué están manifestando los rutores en contra de los operativos que les clausuran seguir trabajando sus unidades chatarra? Mi pregunta es, ¿esto quiere decir que el 90% de las rutas están chuecas en super mal estado? ¿Por qué tanto miedo? Están sacando videos en Facebook, Gordo, ¿no los has visto? Que se hacen pasar por personas que van a tomar la ruta, entregan su tarjeta y el rutero dice, no pasa
1: qué aquí. Bueno.
2: Y se bajan y órale, güey, los
1: qué bueno, una felicidad a quien esté haciendo eso.
2: Están haciendo eso, lo están gustando.
1: Es otro igual que... Es que es nuestra... A ver, argumenteme, por favor, esa... Es que es nuestra tradición verle la cara a la pincha gente.
2: No, es diferente, güey. No compare, no.
1: Qué bueno, Qué bueno que estén
2: haciendo eso. Estos operativos, ¿no?
7: Sí.
2: Hola.
8: Hola.
1: ¿Cómo están? Muy bien.
8: A favor de que quiten la feria, ya, es mucho.
1: Exactamente, quiten
8: y
1: la feria.
8: Es mucho relajo. También seamos conscientes de que hay personas que necesitan algunas cuestiones de emergencia y no se puede por feria.
1: Sí.
8: Yo creo que Dios no puso feria y una de las cosas más importantes aquí en Morelos es la seguridad.
1: Yo les recordaré Jesús, el hijo de Dios, agarró a sablazo, digo, a fuetazos, a los mercaderes, que son lo que representan esta gentuza.
4: Por eso, pero es una traición, ¿sí o no, Marraco?
2: Sí, fue una traición.
4: Sí. Acá dice, Ser Chairo les parece inteligente. Dice por acá, tripa, soy el César de Zapata, agradecerles por el boleto, estuvo bueno el partido, aunque el Cruz Azul ni se defendió.
2: Bueno, 3-0, no, ¿no? Le metieron pues no. A las Amazonas. 4-0, no fue goliza. Bueno, sí, pero no tanto.
7: Que el pan y que el pan. Oigan, y el gordito ese en esa feria tanto que presume que el pan y que el pan. Ese pan, tú caminas a dos cuadras y huele bien, pero lo pruebas y está horrible ese pan. Ese que andan como sus camionetitas en sus carritos. Está horrible, horrible ese pan.
4: No comas y ya. No compres. Pues
1: sí. Oye, ¿se oye mal mi... ¿Me han de ver boicoteado ustedes?
2: No, se oye bien.
1: ¿Son fan? Bueno, los quiero ver, cabrón. Todos los días van a ir a la feria, se van a tomar su foto y se van a tragar su pinche pan que huele a pipí.
4: Va, no, va, jalo, sí, Halloween, va.
1: Todos los días me suben su foto de... qué rico mi pan, así con un borracho ahí al lado.
2: Con un elotito, con
4: chile. Híjoles, eso es de Cazahuahuitle.
2: No pica,
4: ¿Y cómo se llama de Cazahuahuitle?
1: ¿Alguien le audita al padrecito de ahí? Y a los administradores.
4: Empieces a dar ideas.
1: Me gustaría saber el dinero de esa feria, ¿dónde queda?
2: No, y lo echan a peleando por todo eso, tú.
4: Sí, en serio, Pues ya nos vamos. Cuídense mucho. Adiós.
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1: 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Son las 3 con 20 minutos.
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Son las 3 con 30 minutos. 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

0: 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Son las 3:50.
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Son las 4. Son las 4 en punto.

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0: 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Son las 4:20.
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Son las 4 con 30 minutos.

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1: 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Son las 4 con 50 minutos.
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0: 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Son las 5. Son las 5 en punto.
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2: ¿Qué tal, amigos de Informe 24 y Voces del Deporte Mexicano? Soy Aarón Soriano y les mando un fuerte abrazo con temas importantes para arrancar esta semana. Obviamente acaba la actividad, todavía algunas ligas se siguen moviendo para hoy lunes, pero también mencionar primero la situación del argentino Julián Álvarez con el equipo del Atlético de Madrid. Él le ha manifestado en una y en otra ocasión que ya no quiere estar en el club. El Arsenal es el que, pues, el candidato a obtenerlo por parte del club colchonero, que así parece que se están arreglando, pero el jugador quiere irse al Barcelona, donde obviamente eso no le gusta al equipo de Madrid, que el equipo del Atlético de Madrid. El día de ayer, en el empate a 2 del Atlético con el Villarreal, entró Julián Álvarez de cambio al minuto 66, ahí ya tuvo unos minutos, pero por lo pronto sigue sumando eso, pero también sigue sumando abucheos por parte de la afición del Atlético de Madrid ahí en el Wanda Metropolitano. Pero bueno, mientras tanto también vamos a hablar de Andrés Guardado, que todavía no llega a un acuerdo, todavía no firma contrato para ser auxiliar del director técnico de la selección mexicana de fútbol, que es Rafael Márquez, que va a iniciar también con este camino frente al equipo tricolor, buscando pues obviamente el empezar pues con el pie derecho para una nueva Copa del Mundo. Así es de que pues Andrés Guardado y Rafa Márquez se conocen bien, jugaron en el mismo equipo en México, en el Atlas, así es de que pues mucho éxito para ambos y para la selección mexicana de fútbol. También hay que dar una buena noticia, que es la de Isaac del Toro, que ganó la Vuelta a Alemania, comprendida por más de 700 kilómetros. Ahí el ciclista mexicano Isaac del Toro pues nuevamente está demostrando ser el número uno. Una Vuelta ciclista que empezó el día 19 de agosto y terminó el día de ayer domingo, pero ya con el triunfo en el bolsillo. Y también el mejor joven Isaac del Toro, que sigue dando muy buenas noticias para el equipo de Emiratos y por supuesto para el ciclismo mexicano. Se dice que es el mejor de los tiempos, de todos los tiempos. ¿Usted qué dice? Ya superó al Duende Alcalá, a Raúl Alcalá, así es de que la mejor opinión es de los sabios, amables amigos. Muchas gracias, un fuerte abrazo.
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0: señores, hoy es lunes. Este es el show más chido, Erasmo y la Chocolata. Oye, qué machín, gracias a toda la banda que se tomó la foto con nosotros anoche. Estuvo bien machín, maestro, lo vi allá en el palco arriba.
1: Oye, desde arriba se ve muy bien, el excelente teatro. México canta, pasaron tres finalistas. Bueno, era la semifinal, se fueron a la final, van a estar en la Ciudad de México, Brody. Lo de México canta está muy fregón, échenle un ojo ahí en las redes sociales que vamos a subir los videos. Está espectacular y qué bueno que haya nuevos talentos. Nos quejamos de que no hay por dónde, que nada más gente con lana, que en esto y lo otro. Ahí está, Brody, hay un espacio.
0: ¿Qué, Choco?
2: Bueno, muy contenta, sé que hablaste con los Tigres del Norte. Nos vamos a escuchar lo que Erasmo habló con los Tigres del Norte, que obviamente, pues son una... Está muy trillado, ¿no? Son una institución, todo este rollo, pero los Tigres del Norte son parte de nuestra cultura. Sinaloenses han estado en el programa y nos han platicado su historia desde que eran niños y cruzaron a los Estados Unidos y ahora son referencia de cada evento como este, donde hay que poner en alto el nombre de México, ¿no? Bueno, ahí están algunas de sus canciones emblemáticas, La Puerta Negra, La Camioneta Gris.
3: Una camioneta.
0: Oye, Choco, y la neta, fíjate que uno no sabe a veces qué tanto trabajo hemos hecho en este show hasta que un día llegas, entras al camerino de los Tigres del Norte y entras como Pedro por tu casa y les da gusto verte. La neta, sí. Es algo muy chido que alguien así te vea, ¿qué onda? Que sepan que nosotros somos relajo, ¿eh? Y chido. Y entramos como pedo por la casa, platicamos cosas muy chidas. Es más, lo que van a oír ahorita ni es una entrevista, es una plática. Ya hasta el último ahí le hicimos unas preguntas, pero estuvo chido.
4: Y no tiene nada que ver cuando tuviste el amorillo con el señor del mechón blanco, ¿no, Choco? Hace años ya.
2: ¿Cómo se llama?
4: No sé,
2: quiero meterme. Uy, Garbanzo, bueno, cuando tengas el nombre, digo, hasta para ser chismoso hay que estar preparado, no sé, sin... Sí. Y no dice, Chucho, hay que limpiar la imagen, pues ayúdate tú.
0: Aquí está lo que hablamos con los Tigres del Norte.
5: Oigan, señores, nosotros somos
6: los Tigres del Norte.
5: Pórtense bien.
7: ¿Qué le da? Bien, gracias.
8: Qué bien, qué gusto.
9: ¿Cómo me veo? ¿Más joven?
10: Más joven. Mucho más.
9: Mucho más. ¿Cómo están, muchachos? ¿Cómo está la chaviza?
11: Bien, bien.
9: ¿Cómo está, señor? Lo vi practicando, dije, esa queda. Ya, para...
12: Bien. ¿Usted?
13: Con la máscara, te conozco más con máscara que sin máscara.
9: Es así siempre. Aquí viven todos en California, ¿no? San José. ¿Y saben con qué? ¿Saben con qué me inspiro? Me inspiro en el gimnasio escuchando los de los Tigres del Norte.
10: ¿Ah, sí?
9: ¿Neta? Sí, cuando dice la del carro rojo, ahí es cuando levanto más.
3: Dicen que venían del sur en un carro colorado.
9: Sí. Y Camelia, la tejana.
14: ¿Y el agua salada
9: para
14: dónde vas?
9: Ah, es cuando estoy calentando, ese es más relax.
14: ¿Para dónde vas?
9: Sí. Sí. En el sauna, golpes en el corazón. En el sauna. Yo le regalo. Entonces se mezclan las lágrimas con el sudor, así. Pero tú, ¿qué me has dado? Y ya, pero sí.
14: Todos los domingos y lunes ahí en la mesa del rincón.
9: Eso es el viernes. Oye, y sabes que ahorita que los vi, me acuerdo en el show, contaron una historia muy chida. Aquí está Chucho, que me gustaría que la platicaran en la... Ustedes un día le cantaron las mañanitas a su jefa el día de su cumpleaños.
10: Ah, sí,
9: esta
10: sí,
9: historia, sí, no, man. A ver. No, ¿quién nos la platica?
10: Hernán y Luis.
14: Luis, es que...
9: Venga,
4: déjate, pongo, perdón, ¿eh?
9: Esta historia está más buena que... Esa es para Netflix.
15: Es que... Estábamos en Hermosillo y era Día de las Madres y teníamos dos fechas ahí en Hermosillo, en el Palenque. Entonces, pues ya era 9 para 10 de mayo. Entonces salimos de trabajar y nos subimos al autobús y yo le hablé a mi mamá y le dije, si usaban los radios, ¿te acuerdas? Los Nextel.
9: Sí, sí, pues gente de lana tenía esos.
15: Sí. Yo tenía dos.
9: El bueno y el clavo.
15: Sí. Entonces, cuidado que están oyendo, ¿eh? Y le hablo a mi mamá y le digo, mamá, le digo, fíjese que me salí de fiesta. Y le agarré un tacataca, que en mexicano le dicen tacataca, sí, para que le cante las mañanitas, pida la que usted quiera, yo la tenía en el radio. Y ellos la oyeron cuáles canciones quería, ¿va? Ah, pues duramos ahí que una hora más o menos, ¿va? Cantándole todas sus canciones. Y ya, pues ya le dije, yo era muy bromista con mi mamá, y le digo, mamá, le digo, ya, déjenos descansar, y ya, pues le colgué ahí por el radio, ¿no? Al día siguiente le hablo como a las 2, 3 de la tarde y me contesta mi hermana, ya risa y risa mi hermana. Dijo, ¿qué crees que dijo mi mamá? Digo, ¿qué dijo? Digo, no, te la voy a pasar, pregúntale si le gustó la serenata anoche. Y ya le digo, mamá, ¿cómo está? ¿Cómo amaneció? ¿Qué le pareció el norteño? Dijo, ay, dijo, estaban muy bonitas las canciones, pero cantan bien desafinados. Amáramos nosotros. Ay, dijo, no le vas a decir a tus hermanos. Ya no me van a invitar para San José.
9: Lo bueno que no nunca se dieron cuenta.
15: No. Luego las marqué.
9: No, de burlada. Todo bien, ya no la traigan. Y si la traen, que no sea en primera clase. Ay, güey. Oye, entonces esto quiere decir que a su mamá siempre vivió allá, en México.
13: Sí, bueno, nuestra mamá vivía acá en Mexicali, pero venía muy, muy seguido para acá, para San José. Pero Luis siempre le decía muchas bromas a mi mamá. Siempre decía, oye, Luis me dice que me mandó $1,000 contigo, que me los ibas a mandar. Y lo decía, ya saqué una lavadora y una secadora aquí en el Sam's Club, aquí en Calexico.
15: Todo empeñada, nomás, no le daban
13: $1,000. No, me le dije, Luis, no, me le dije, no. No les paren en defensa propia,
15: cuando
13: Luis.
15: Cuando le hice la broma, que me dijo que se le había descompuesto la lavadora y pues que también ocupaba una secadora, ¿va? Entonces por Amazon le hice llegar una secadora y una cajita así. Y lo dijo, le dijo, dijo, oye, a mi hermana, ¿qué es esto? Y yo ya le estaba hablando yo por el FaceTime, ¿va? Y le digo, mamá, le digo, ya le llegó el encargo que pidió. Dijo, oye, dijo, pues la cajita esta, sí, le dije, ábrela. Te pedí una secadora para la ropa, no para el pelo. No eres tonto, hijo.
9: Pero tú le hiciste de arreglo. Si le, mire, ponga la ropa, lléguenla así, claro que se seca, ¿cómo no?
15: Le dije, no, que quería una secadora, pero para la ropa, me dijo, no para el pelo.
9: No manches. Oye, señores, los Tigres del Norte, aquí antes de cerrar esto de México Cantan. Oye, ahorita que hablaron de su mamá, eso quiere decir, y hablas de tus hermanas, nosotros nomás conocemos los carnales, ¿qué onda con cuántas hermanas son?
13: Ya están casadas.
9: Digo, no quiero, ya sabía, no quiero,
10: cuatro
9: no quiero serme los cuñados. Sí.
10: Cuatro hermanas. Y siete hombres.
9: Cuatro hermanas y siete hombres.
10: Disque,
9: ¿ah? ¿Eh? Y nomás un papá.
13: Oye, te voy a platicar, sí. Nomás gracias.
9: Qué raro, ¿no? Ahorita eso ya no sé.
13: Te voy a platicar una historia de mi mamá que no le gustaba que platicáramos esa historia. Ya ves que Mexicali es un calorón.
9: Está feo.
13: Sí, entonces una de esas veces yo le inventé eso a mi mamá para que se enojara, pero ella se enojaba con cariño, ¿no? Dice que mi papá una vez amaneció crudo, ¿ah? ¿Eh? Entonces, pues ahí en la mesita de la cama, ahí como a las 10 de la mañana, mi papá que hizo la mano para acá y pues ya movió el vaso y pues ya dijo, ay, y ya agarró el vaso y le dijo, ay, la consuelo, dijo, hasta le echó hielitos al agua. Ella le dijo que bueno.
9: Entonces, es que yo iba a visitar a mis papás a Santa María, ya sé que había ahí.
13: Y cuando yo le puse por atrás, en la placa de mi mamá.
9: La placa de dientes, y sí suena como hielo.
13: Y le digo, ¿cómo es la madre de mi mamá? Porque yo la contaba de mi mamá.
9: Sí, ya son mi jefe. Ay, güey, oiga, y usted, ¿y qué onda de su jefe? ¿No me han dicho nada de su papá? ¿Alguna historia de su papá?
13: Sí, mi papá, nunca anduvo con nosotros mi papá, muy poco, yo creo que la única vez que empezó a andar con nosotros, no sé si en tu, bueno, tú eres joven, no te recuerdas, pero antes se acostumbraba que había los troques en México, en Sinaloa había troques, con las redilas, ¿no?
9: Sí.
13: Y compramos un troque de redilas para los instrumentos, para llevar las bocinas y todo ese rollo. Entonces, pues lo compramos para que mi papá, pues anduviera con nosotros, ¿no? Porque nunca, él no le gustaba viajar. Y pues ya, cuando ya con el troque nuevo, no, sí, ahora subir con ustedes. Bueno, pues fuimos a Acapulco y tocamos en Acapulco, y el siguiente día íbamos a ir a Cuernavaca, y pues también teníamos un Amoro Home en ese tiempo, y teníamos un Ben y el troque de redilas para los instrumentos. Y pues ya cuando nos venimos, veníamos en el Amoro Home, mi compadre Oscar, Jorge y todos, y mi hermano Raúl venía en el Ben, porque nos turnábamos para pues se turnaban ellos los que manejaban. Bueno, el caso es que ya veníamos ya casi llegando a Cuernavaca. Entonces Jorge dijo, es, ¿y mi papá? Entonces, no, pues no viene aquí. Entonces usábamos también los walkie-talkies. Pues háblenle a Raúl a ver si mi papá viene con él. Y no, pues ya, oye, ¿qué pasó? No, pues aquí ya casi llegando. Pues también nosotros aquí venimos ya, le falta como media hora. Y luego, oye, ¿sí, y papá cómo viene? No, no va con usted, pues no. Pues no, hombre, ¿cómo va a ser eso? Bueno, pues yo me voy a regresar, dijo hermano Raúl, porque pues en la Ven es más rápido. Y pues ya se regresó y dice que ya se encontró a mi papá ahí en una gasolinera donde lo dejamos. y el tiempo de calor era como en junio, por ahí.
9: Sí, está bien. Y eso en Cuernavaca.
13: Sí, no, en Acapulco nos lo dejamos, pero luego ya después, cuando ya estaba medio enojado, dijo, por eso, no sabía que algo iba a pasar. Entonces, pues en ese tiempo no teníamos celular y cuando llegamos al hotel ahí a Cuernavaca, le hablamos a mi mamá el teléfono a la casa y ya le dijimos lo que pasó. Y dijo mi mamá, ay, dijo, siempre le pasan cosas a tu papá. Dijo, de seguro se puso a comprar chucherías por ahí o algo. Entonces se enojó con mi papá. Se enojó más, dijo, no, ¿ves? No tengo la culpa. Fue la última vez que quiso andar con nosotros.
9: O sea, no quería cuando fue, pasó eso. Sí, dijo, ya ven.
13: Lo dejamos.
9: No manches. Sí. Oye, pero hey, yo soy del 81, ¿cómo no va a conocer los camiones de redilas?
13: Bueno, no, digo, pues...
9: Carros, camiones, ahora de los más joven, los Thornton, que... los Dina,
13: no,
9: y todo.
13: No, con la máscara.
9: Me estoy poniendo colágeno.
8: Con ese corte sí. Más
9: aquí, bueno, aquí sí tengo pelo.
13: Y verde.
9: Sí, esta la usé para el mundial. Oigan, pues los voy a dejar que se concentren. Siempre es un gusto verlos. La última vez nos invitó a cenar acá, sí, ¿se acuerda?
10: Sí.
9: ¿Qué comida dimos, no?
10: Hijo.
9: Y usted dijo, ¿cómo ando de gusto cuando ando sin aquellos?
13: Oye, igual decimos nosotros. Oye, igual decimos nosotros.
9: Pues ya están diciendo todos los secretos aquí.
13: Oye, sí, qué bueno que no está aquí, así nos podemos divertir mucho.
8: Oye, cuando vas con la novia, ¿te avientas con máscara o sin máscara?
9: No, con la máscara. Por si algún día no puedo ir a verla, nomás le presto un compa a la máscara y le digo, tú dile que andas mal de la garganta, güey. No puedo hablar. No puedo hablar. O sea, yo lo siento por ustedes. ¿Verdad?
8: Mascarado.
9: Oigan, señores, nosotros somos
6: los Tigres del Norte.
9: Pórtense bien. Gracias, ahorita nos vemos. El gobierno está haciendo esta propuesta de nuevos talentos, hacer música que no incluya estos corridos que últimamente son muy violentos, todo el rollo. ¿Qué opinan ustedes de esta iniciativa?
10: Es una parte histórica para México Canta. Creo que marca algo muy, muy importante para todos nosotros, los Tigres del Norte. Marca el comienzo de una era en la cual es la primera vez que vemos que el gobierno se interesa por hacer esto para todo este movimiento de la música, y nosotros estamos honrados de ser partícipes por eso, por este motivo, porque los jóvenes que ahora vienen empujando, pues que cambien su idealismo del canto y que puedan ser triunfadores, y les deseamos pues el mayor de los éxitos y al gobierno de México, que en esta ocasión están, y Spotify, que está apoyando este movimiento, pues les damos las gracias y ojalá que los nuevos talentos vayan hacia arriba y que tengan mucho éxito. Les deseamos de todo corazón, sus amigos los Tigres del Norte.
11: Muchas gracias. Regálame una pregunta. Ustedes ya llevan años de carrera, tienen joyas migrantes, joyas de canciones que hablan sobre los migrantes, de hecho varias, uh-huh. Y este concurso de mexicanos aquí en Los Ángeles, pues a mucha gente le representa muchas cosas, ¿no? Muchas personas que nacieron de aquí al lado y ya sus hijos son de este lado, muchos que a lo mejor ya son segunda, tercera generación. ¿Qué creen ustedes? Muchos de los concursantes son ya segunda generación. ¿Qué creen que ustedes ¿qué creen ustedes que esa generación aporte de nuevo a esta nueva música mexicana, ¿no? Porque al final ya se está generando una nueva música mexicana con esas nuevas artistas. ¿Qué opinan los Tigres del Norte y qué les gustaría de los nuevos artistas que vienen de esta generación?
13: Oye, esto sí tiene voz de locutor.
4: No,
13: a ver si habla como...
4: No.
8: Me hace que se te manda con la
9: noche. Este es el hijo del trueno. Este se habla como el Jaguar Martínez, ¿no? Más descanse.
4: Señoras y señores, ¿cómo están? Buenas tardes. Estamos aquí con los Tigres del Norte. Claro que sí, le vamos a hacer una pregunta que va a durar 2 horas, miren. Háganme cuenta que nacieron allá, pero ya viven acá, pero tienen 3 días. Pero yo no sé, siguen cantando ellos, tienen muchas canciones nuevas, pero no sé si se parecen a las de ustedes, pero ya no. Entonces, la pregunta específica para ustedes, los Tigres del Norte, que tienen ya mucho tiempo de carrera, ¿verdad?, con nosotros, que pues se les reconoce por todos lados, tienen joyas, joyas que son, pues ya saben todos canciones. La pregunta ahora sí va a ser la que yo quería hacerles es, pues, ¿qué esperan de esta raza? ¿Qué esperan?
9: Eso era, pero...
8: No, ya me confundí. Pero... Ya no sé de qué se trata.
9: Pero... O sea, la pregunta en resumen, ¿qué esperan de estas nuevas generaciones que, en que le van a echar, bueno, qué estilo?
12: Vamos, la pregunta es creo que estamos apoyando a estas nuevas generaciones, como decía, la tercera generación o cuarta generación de los mexicoamericanos que radican en este país y que este concurso se llevó a cabo en este país y que van a ser una forma, por lo que conocemos, una forma donde van a ir a hacer su última actuación. Quien salga aquí triunfador, van a salir tres ganadores, van a México y hacen allá la final. Creo que la van a hacer en el Auditorio Nacional.
9: Sí, ¿entendido? Ahí va a ser.
12: Y entonces, pues les deseamos mucho éxito, porque estas generaciones, la forma de cómo el gobierno de México, según tengo entendido, ha hecho un estudio muy especial y ha querido unir y no dejar a los que radicamos en estos países de Estados Unidos, que no olviden lo que es nuestra tierra, nuestros orígenes, y que haya esa comunicación entre las nuevas generaciones de acá de Estados Unidos que viven acá y que nacieron aquí, que tengan esa forma de cómo se conecten con nuestra gente de México, con las raíces mexicanas, con las costumbres, y que eso hace crecer y que canten canciones de lo que es la República Mexicana, el contenido de lo que se canta en nuestros pueblos, en nuestras ciudades, y que hagan himno cada uno de ellos en cada una de las canciones. Y yo creo que eso es lo que va a ayudar también a que nosotros reflexionemos, y las canciones que el gobierno ha visto que ha habido temas muy difíciles que la nueva generación ha tomado, y que son esa línea que va, y que puedan tener éxito y que puedan provocar pues una evolución en la música en nuestra República Mexicana, y también aquí en este momento va a hacer a toda Latinoamérica y parte de Europa.
9: Bueno, gracias, señores.
4: Thank you.
9: Ahora sí, ahorita nos vemos.
13: Mayores. Oye, le compusiste la pregunta.
12: ¿Cómo la arreglaste ahí?
4: Oigan, señores, ya nos vamos.
0: Oigan, señores, nosotros somos
6: los Tigres del Norte.
0: Pórtense bien.
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bueno, feliz lunes. El día de hoy empezamos con Cantando por Cantar. Y bueno, pues llegó el momento de presentar a los cantantes. Y también tenemos una sorpresa al final de esta presentación. Así que más adelante van a cantar y van a hacer, obviamente, el ridículo. No creo. Bueno, vamos a empezar con esto. Así que esto es Cantando por Cantar 2026.

0: Esto es Cantando por Cantar 2026 y ahora vamos a presentar a los participantes. Así que en este momento presentamos al participante número uno.
1: ¡Hala! ¡Oye, ese tarolero!
0: Es de la banda El Recodo, vino con nosotros. ¡Eres tú, Diablito!
1: ¡Hala! Se hizo toda la banda,
0: ¿no? Toda la banda El Recodo vino aquí. Gracias, Poncho Lizárraga. Como dice la canción, siempre te voy a querer.
1: Participante.
0: Yeah. Bueno, el Diablito se destaca por su grande voz. Es lo que dice aquí, nunca la hemos escuchado, pero dice que es un participante que va por todo. Muy bien, vamos con el participante número dos. Él es de... Bueno, tenemos a El Celeno. El Celeno es el siguiente participante de Cantando por Cantar, así que felicidades, Celeno, bienvenido.
2: Ay, gracias, gracias a todos. Los quiero mucho, besos. Hombres casados, hombres que acaban de estar en la construcción, cantaré para ustedes y me voy a abrir toda.
3: ¿Literalmente?
0: Conocido, sí, por su gran talento, además que canta con el corazón. Muy bien, y otro de los participantes.

0: el doggy.
1: No. Otra vez.
0: Se distingue por su personalidad fuerte, ser directo. Obviamente, pues porque no sabemos qué talento tenga cantando, pero ha demostrado algo por ahí, así que va a estar encantando por cantar. Además del Diablito y el Doggy Seleno, también tenemos aquí.
2: ¿A quién, Choc? ¿A quién, a quién?
0: Seleno va a estar feliz, él es el ranchero chido.
3: ¡No! ¿Qué les dije? ¿Qué les? No, esta sí me la voy a llevar.
0: Él es un hombre feliz, el favorito del público, dice aquí. Cantaba desde niño cuando iba por la leña, dice que además, no sé qué es eso, que iba a ordeñar y también

0: Él es Erasmo.
1: Este sí sabe cantar, Choco.
0: Trae máscara, dice él que canta. Además puede imitar otras voces. Digo que mejore la de él primero, ¿no? Y que él está encantando por cantar, uno de los favoritos del público también. En la casa de los babosos, pues quedó empatado con todos los demás.
2: Gracias, gracias a toda la banda. Aquí estamos, señores, para cantarles de todo, especialmente las de Pavarotti.
0: Nada que ver. Y bueno, esta es la sorpresa que tenemos el día de hoy. Ya presentamos al Diablito, ya presentamos al Doggy, al Ranchero Chido, a el Seleno, a Erasno. Pero tenemos una sorpresa.
1: ¿Alguien más?
0: Señoras y señores, él es el Trueno.
1: ¿Cómo va a cantar?
0: Carismático locutor de antaño. Se le conoce por respeto al público, por ser un locutor dinámico, bien vestido, siempre de botas y sombrero. Sí. Como si estuvieran viendo a Uri todo el tiempo. Él es el Trueno. Y lo más interesante de todo esto es lo siguiente. El Trueno no está aquí para cantar.
2: ¡Ah, caray!
0: El Trueno está aquí para conducir, cantando por cantar.
2: ¡No, nice! ¡No, nice!
3: Cantando por cantar.
4: Buenas tardes, señoras y señores. Muchas gracias a La Chocolata. Gracias también a la compañía donde trabajo, General Media, de mis amigos de Radio Poder. Darle las gracias por darme la oportunidad de venir a trabajar a otra radio. Quiero decirles que muchas gracias. Y aquí voy a estar todas las tardes conduciendo esto por una semana, que se llama Cantando por Cantar. Nada más ni nada menos que su amigo el Trueno. ¿Para qué tanto brinco estando el suelo tan parejo? Agárrese de la brocha que me llevo la escalera. ¡Eso! ¡Surco!
1: Qué buena opción, Choco, de invitar a este cuate.
2: Sí, qué chido.
1: Un presentador
2: Choco,
1: así.
2: Choco, nada más una pregunta, ¿y tú qué vas a hacer?
0: En este momento, quiero decirles que yo voy a estar cantando en Cantando por Cantar.
2: ¡No! ¡No manches! ¡No manches!
1: ¿Neta, Choco?
0: Yo voy a estar en Cantando por Cantar, claro que sí. Así que, Trueno, serás el dueño de este concurso. Tú vas a conducir. Bienvenido a Erasmo en la Chocolata.
4: ¡Wow! Muchas gracias. A mí, la verdad, si ya me estás dejando que yo conduzca este bonito segmento Chocolata, quiero decirte con todo respeto, porque eres una gran dama, como mi respeto para todas las damas bonitas, que es la creación más bonita que ha hecho Dios, las mujeres.
1: Hoy nomás
4: quiero decirles nada más y nada menos que en este momento quiero decirles que fue una falta ya de respeto nada más haber puesto la Diana con la banda, que están aquí todos los muchachos. Gracias por haberlos presentado el día de hoy. Quiero decirles, muchachos, que no me gustó la presentación de la Chocolata, porque ya sabemos que es la que firma los cheques. Señoras, señores, quiero decirles que traje un cuetero de Michoacán.
1: ¿Cuetero?
4: Traje un cuetero, muchachos, por favor, cuando yo diga Chocolata, ustedes suelten toda la dinamita que traen ahí, toda la pólvora que traen, porque, señoras, señores, encantando por cantar, estará la Chocolata. ¡Suéltele! ¡Vamos!
1: ¡Ay, cuidado!
4: Señores, la Chocolata.
1: Come on,
4: claro que
1: man.
4: Sí.

0: Pues.
1: Ya empezamos.
0: Ah, es el 4 de julio, es la madre.
1: Empezamos mal. Favoritismo de la mujer.
2: Quiero decirles que aquí no va a haber favoritismo, ¿eh? Mm.
0: No se nota.
1: No se nota.
0: ¿Por qué le está cerrando el ojo, Choco?
3: Muy bien, Trueno.
1: Ok. Cuidado con tu pelo, Selena, no es que se vaya a entender.
0: ¡Ay, güey! Están más chidos que los que ponen Dallas.
2: Nuevamente la banda, aquí está la Chocolata, va a estar cantando. Venga,

0: está, muchachos. Ahí está, ahí está, ahí está. Chocolatán, felicidades. Oh,
1: wow. Oye, hay mucho... Oye, pero yo no pensé que iba a haber tantos.
0: Y no solamente eso, muchachos. Aquí tenemos para la Chocolata que va a estar en Cantando por Cantar. Vean nada más y nada menos. ¡Pásenle, muchachos! Ellos son nuestros amigos de Poder Flowers. ¡Poder Flowers! Ah, no. Le traen nada más y nada menos que un ramo buchón triple X. Esto es para llenar una camioneta, una pick-up, la cajuela. Señores, señores, aquí está el Poder Flowers. Oye, ¿esto quién se lo mandó? Un amigo que se dice aquí, de parte del Gallo de Oaxaca.
2: ¡Ah! ¡Ya salió la... ¡No, Choco!
1: Oigan, a ver, no voy a empezar, no me empiecen a mandar cosas, por favor. Voy a participar nada más, no quiero que me empiecen a mandar cosas.
0: Bueno, señores, el Gallo de Oaxaca le puso extra cohetes y también le puso ahí un ramo buchón triple X. Felicidad, Chocolata. Esto es Cantando por Cantar, conocido nada más y nada menos que por su amigo El Trueno de Radio Poder, donde tocamos la misma música que en otras radios, pero ahí se escucha más bonita.
3: Oiga, señor Trueno, ¿cómo inicia esto? ¿Cuándo cantamos o qué?
0: ¡Al regresar! Vamos a ir con los primeros participantes. Regresando.
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0: 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Son las 5 con 33 minutos.
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1: Bueno, el chocolatazo el día de hoy es al Estado de México y tenemos a Nicolás. Nicolás, buenas tardes.
9: Hola, Chocolata, buenas tardes, un gusto escucharte.
1: Igualmente, Nicolás, gracias por llamarme. Oye, le vamos a hacer el chocolatazo a tu novia, se llama Ana Lidia, está en el Estado de México.
9: Exactamente, Chocolata, exactamente.
1: Nicolás, tú eres 10 años mayor que Ana Lidia, ¿no?
9: Exacto.
1: Tú la amas, Nicolás, ella dice que te ama a ti, pero tú no estás seguro de eso.
9: Pues yo no estoy muy seguro, yo quiero llevar una relación bien, porque yo no tengo pareja, pues, pero...
10: Porque tengo casa de cartón.
9: Ella me dice, no, que sí, le digo, ¿estás segura que me amas? Sí, Nicolás, dice, okay, digo, está bien.
1: Pero tú no la conoces en persona, Nicolás, solamente por Facebook y ahí en el WhatsApp.
9: Exactamente.
1: Y a pesar de que solamente la conoces por Facebook, tú la mantienes a ella, ¿no? Le mandas dinero.
9: Sí, ella no, en verdad no, nunca me ha pedido nada. Pero yo le digo, no, dale, para que pagues tu teléfono, una cosa, y tu renta.
1: Le pagas el teléfono y la renta, obviamente la mantienes. Sería muy feo que ella le mandara chocolates a otro, ¿no?
9: Exacto.
1: Si todo sale bien, tú vas a vivir con ella allá en México.
9: Ajá, ella quiere venirse para acá, pero pues ya ve que aquí la gente cambia, a rato me la van a quitar por acá, mejor me voy para allá.
2: Oye, este, 55 años y no maduró.
1: Ustedes no se metan, por favor, o sea, Nicolás, tú dices, si vivo con ella allá en México, allá la tengo segurita para mí.
9: Sí, pues allá está mejor.
2: Oye, al otro.
1: Bueno, vamos a llamarle a Ana Lidia y vamos a ver si te manda los chocolates a ti, Nicolás, o a alguien más, ¿ok?
2: Primo, está bien si le llame Lobo o no.
9: Vamos a ver, exactamente.
1: Bueno, le va a llamar el Lobo, no haga ruido.
11: Bueno.
2: Bueno, con la señorita Ana Lidia García, por favor.
11: ¿De parte de quién?
2: Me comunico de una compañía de chocolates, ¿eres tú, Ana Lidia?
11: Sí.
2: Bien, bueno, te digo, te llamo de una compañía de chocolates, Ana Lidia, donde nosotros le hacemos llegar unos chocolates en forma de corazón. Alguna persona especial que tú quieras, alguna persona especial que tú tengas, nosotros se los hacemos llegar y es gratuito, solo para darlos a conocer. No sé si tienes a alguien especial por ahí, ¿a quién te gustaría que se los hagamos llegar?
11: ¿De dónde persona me llama?
2: De aquí, de la Ciudad de México.
11: Ajá.
2: Así es, Ana Lidia. Entonces, si tienes a alguien especial, se los mandamos. Si no, me los puedes enviar a mí con mucho gusto.
11: Ah, bueno. Está bien.
2: Está bien. Oye, a donde te estoy llamando es un teléfono celular, ¿no?
11: Sí, es un teléfono celular. Ajá.
2: ¿Tienes WhatsApp o no?
11: Sí.
2: Bien, igual si no tienes a nadie, igual por ahí te puedo mandar algún mensaje después de esto, ¿o no?
11: No, no, no hay ningún problema.
2: ¿Qué tal si veo tu foto de perfil ahí y me enamoro?
11: No, no creo.
2: Se escucha que eres una mujer muy simpática, muy bonita.
11: Ah, sí. Sí, no, sí.
2: ¿Tienes esposo, novio, tienes a alguien o no?
11: Bueno, estoy separada. No, separada.
2: Uh-huh. Estás separada, o sea, no tienes a nadie ahorita.
11: No.
2: En serio, de verdad no tienes a nadie.
11: De verdad.
2: Qué bien, ¿no, Ana Lidia? Entonces me va a tocar a mí mandarte los chocolates.
11: Ah, oh, bueno.
2: ¿Te gustan los chocolates?
11: Pues sí.
2: ¿Y no hay ningún problema, Ana Lidia, si te mando unos chocolates en forma de corazón?
11: No.
2: Si te mando los chocolates con un mensaje que diga que son para una mujer que tiene una voz muy bonita, nadie te va a regañar.

0: he escuchado y que tiene una voz hermosa, no hay ningún problema.
1: No, pues no, no habría problema.
0: Yo estoy a punto de salir del trabajo, ¿te puedo llamar en un ratito?
1: Está muy bien.
0: ¿Sí puedes hablar conmigo a la hora que sea?
1: Pues sí.
0: Oye, bonita, ¿y cómo a qué horas te duermes?
1: Como a las 10:30, a las 11.
0: ¿Te puedo llamar ya que estés acostadita por ahí como a las 11?
1: Pues sí.
0: Muy bien. Oye, ¿y tú conoces aquí la Ciudad de México o no?
1: Un poco.
0: Igual no estás muy lejos aquí de la ciudad, igual un día te voy a traer para que conozcas.
1: Bueno.
0: Para ir a dar la vuelta a Xochimilco o a ver a dónde, ¿no?
1: Ándale.
0: Así ya no te voy a mandar los chocolates, ya te los voy a entregar en tu mano, ¿no?
1: Ándale, ¿verdad?
0: O te los puedo dar en las pirámides de Teotihuacán también. Bueno, por lo pronto te mando el mensaje y después,
1: Y ya más tarde pues ya nos comunicamos.
0: Sí, hablamos. Uh-huh. Quiero hablar contigo antes de que te duermas para que sueñes conmigo.
1: Sí, ¿verdad? Está bien.
0: Seguramente es lo que me va a pasar a mí contigo. La verdad yo no tengo a nadie, me dices que tú tampoco, ¿verdad? ¿No tienes a nadie?
1: No.
0: ¿Solo lo de tu ex que te acabas de separar?
1: Pues sí. Bueno, no me acabo de separar. O sea, ya tiene mucho tiempo, pero sí tengo...
0: O sea, ¿sigues teniendo una relación con tu ex?
1: Ajá, pero no así, más o menos.
0: ¿Sí salen a comer y se ven de vez en cuando?
1: Pues, más o menos.
0: O sea, ¿que estás intentando con tu ex de nuevo?
1: No. Es que con mi ex no.
0: No te preocupes, yo voy a hacer que lo olvides rápido.
1: Ajá.
0: Oye, pero me dices que no tienes a nadie, que te puedo mandar los chocolates, que tal vez nos podemos ver y todo, pero... Tú tienes un novio, ¿verdad? Y ese novio se llama Nicolás, ¿no?
1: Sí, uh-huh. Él se llama Nicolás. ¿Y lo conoces?
0: Sí, lo conozco. Me dijo que te llamara para ver cómo reaccionabas, cómo hablabas, para saber más de ti, porque él dice que te mantiene. Tú quieres venir para acá, pero él no te quiere traer para que tú no andes con otro. Y mira, pues aquí te lo paso. Adelante, Nicolás.
2: Entonces, ¿qué, Lidia? ¿No que mucho amor? ¿Eh? ¿Aló?
1: Ajá, sí, no.
2: ¿Aló?
1: Es que ya no. Sí, te estoy escuchando.
2: No que mucho amor, no que nada. Que con tu ex todavía te ves. ¿Qué pasó con eso?
1: No,
2: aquí muere
1: no,
2: todo, mamacita. Aquí muere todo. Ya no me busques ni nada. A mí no me gustan esas chingadas. ¿Ok?
1: Oye, es que yo no tengo ningún. No tengo ningún problema con.
2: No, pero me negaste ahorita. ¿Por qué no le dijiste a los muchachos? Mira, yo tengo una relación. Tengo una relación con una persona, pero no está aquí en México.
1: Uh-huh.
2: ¿Por qué no fuiste sincera? ¿Por qué? ¿Por qué me negaste?
1: Espérame.
2: ¿Te pasó, como Judas que negó a Jesucristo?
1: No, es que no.
2: No. Ahí muere todo. No quiero saber nada de ti. ¿Ok? Conmigo no se juega, mamá. ¿Ok?
1: No, o sea, tú...
2: Órale, pues. Adiós. Gracias, Choco. Gracias. Muy amable.
3: A ver, pero ella quiere decir algo. ¿Qué quería decir?
4: Ya colgó. Ya colgaron los dos.
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0: lunes de nacadas. Vamos con Javier, tiene una nacada. Javier, ¿qué nacada tienes? Buenas tardes, Javier.
1: Estúpidos los dos.
2: Buenas tardes, buenas tardes, ¿cómo están?
0: Muy bien. ¿Por qué los nacos dicen dos cosas al mismo tiempo? O sea, como, buenas tardes, el otro primo, primo, primo. Claro, claro, claro. Sí, sí, sí, sí, sí. O sea, ¿qué onda con ustedes, Javier? Platícame.
2: No lo sé, no lo sé, no lo sé.
1: Eso, bueno, primo.
0: Bueno, platícame de tu nacada, Javier.
2: No, pues, mira. Ahí donde trabajo está un compañero...
0: Ira significa está... como coraje, ¿no? Ira.
1: No.
0: La ira, el coraje...
2: Escucha.
1: Él quiso decir choco, mira.
0: Ok, perdón.
2: Éndele. Y él está un poco... Bueno, está pasadito de peso.
1: Dilo como es. ¿Está qué?
2: Está como el diablito, hombre. Está como el diablito.
1: ¡Ah! ¡Cómo te pases!

0: Bueno, ¿qué pasa con tu compañero gordo del trabajo?
1: Un día nos comentó que ya se había cansado de...
2: ¿De comer?
1: De que le digan que está gordo. Y resulta que pagó el gym. Hace un año pagó el gym, pero nunca va.
2: O sea que no se...
1: Tiene un año.
2: A mí me dijeron, inscríbete al gym para que bajes de peso. Y me inscribí, no he bajado nada.
3: Eso de ir, no estaba ahí.
1: Exactamente. Ancena mismo.
3: ¿Y luego?
1: Y pues nunca va. O sea que está pagando la membresía y no va al gym. Pero ya es el caso de que le digan gordo.
0: Conozco muchos por aquí muy, muy, muy cerca. Están hartos de que les digan gordos, pero bueno.
3: Oye, Choco, eso es una verdadera nacada, el que quieras hacer algo, pero no hayas nada para cambiarlo.
0: Pues una mega nacadota, o sea, no me gusta que me digan esto, pero no lo cambio, o hay una de dos, o lo aceptas como eres, o no te enojes, ¿no?
3: Choco, pero son bien nacos también, porque hace rato aquí alguien del equipo dijo que porque no me peino, y luego que porque traigo la greña larga, y que porque siempre va a haber algo que van a decir, aunque bajes de peso.
0: Claro, por eso, a él, obviamente que le molestaba que le dijeran gordo, y él va y se inscribe al gym, pero sigue igual de gordo, no lo usa, o sea, es naco que, naquísimo molestarte si no lo cambias, ¿no? Sí. Ahora, más naco... inscribirte y pagar, ¿cuánto debe pagar tú, Javier? ¿Unos 50 al mes? ¿30?
1: ¿20? Por ahí más o menos 20, 25.
3: Oye, pero está bien ese plan, ¿no? Está barato.
2: Está barato, güey. ¿Dónde voy? No manches.
0: Bueno, ustedes a los que van también, imagínate. O sea, hacen cola para agarrar una máquina, ¿no? Así como que, ¿qué número? Dame un número, como si fueran al DMV.
2: Oye, Choco, ¿estás queriendo decir que a los gyms que uno va está lleno de raza? Y que hasta hace uno cola, como si fueran las tortillas.
3: Pero eso pasa en todos los gimnasios.
0: ¿Es en serio?
3: Tienes que dar chance, se van turnando.
0: Oh, my God.
3: Oye, Choco, tú vas al Equinox.
2: Ay, es.
0: O sea, ustedes les apenas ya lo conocieron, o sea, apenas ya lo están conociendo, ¿o qué? Eso ya pasó de moda. Ya, nosotros gym en la casa, instructor, tenemos el sauna, tenemos steam room, tenemos área de masaje, tenemos nuestro entrenador personal, tenemos la chica del yoga, la chica de pilates, bueno, pero eso es mucho para ustedes. Ustedes empiecen a subirse a la banda.
2: Ya viste lo que despertaste tú, Javi. Ese carajo, Javi, bien maquia despertar.
4: Monstruo, no.
1: Es bien desmadroso esa Choco, Vali.
0: Desmadros, no, es que ustedes de veras. Pero me da cosita, ojalá y poco a poco ahí vayan subiendo, echándole ganas, pero pues,
3: ¿ni modo? Y es verdad que tienen una aplicación para donde ordenan comida mientras estás en el gimnasio. Cuando sales, ya está listo tu shake. Eso ya es normal.
0: Ok, whatever. Javier, ¿de dónde llamas?
1: De acá, desde Milwaukee, Wisconsin.
0: De Milwaukee, Wisconsin. ¿Qué onda
1: así
0: con eso?
1: Es.
0: Oye, ¿y a qué te dedicas tú en Milwaukee, Wisconsin?
1: Trabajo en una bodega para abastecer tiendas que se llama Mariano's.
3: Ah, caray, ¿en una tienda para abastecer una tienda que se llama Mariano's?
0: A ver, una tienda.
1: Una bodega.
0: ¿Bodega
1: una
0: para
1: bodega.
0: Qué? ¿Para qué?
1: Para abastecer una tienda que se llama Mariano's.
0: ¿Mariano's es que un restaurante italiano?
1: No, es
3: venden
1: una...
3: Venden cinturones, yo digo, Choco.
1: Es una tienda de comestibles, para que me entiendan, pues.
0: Ok, Mariano's.
1: Mariano's.
3: O sea, es una grocery store, Choco.
1: Exactamente.
0: Ah, ok, bueno, pues cada quien ha estado con sus cosas, ¿no? Imagínate, ya me viera yo yendo allá a Mariano's.
1: Ey, nadie tiene el dinero que tú tienes. Si yo lo tuviera, yo estuviera igual que tú. Pero no, desgraciadamente me costó que trabajar.
0: No, tú estarías peor. Yo por lo menos me acerco a ustedes, a la gente normal. Creo que tú le dirías adiós a toda la familia.
3: Oye, Choco, pero está barata la calabacita, mira.
1: ¿Qué pasó, Choco?
2: Oye, el garbanzo, luego a ver zanahorias y calabacitas y pepinos. ¿Qué pedo con el garbanzo? Oye, primo Javi, una vez mi tío... como que ese güey dudaba de que uno de mis primos era más put, ¿verdad? Y un día que llega del jale temprano y que lo encuentra en su cuarto, Choco.
0: ¿A tu primo?
2: A mi primo Javiercillo. Se llamaba, no por ti, primo, pues se llamaba Javi.
1: ¿Qué pasó, primo? ¿Qué pasó? Yo le voy a la América, primo, ¿qué pasó?
2: Y llegó y le dijo, ¿por qué? Porque lo halló con... allá, se estaba poniendo algo por allá.
3: No, no manches.
2: ¿Eh? Y le dijo, ¿cómo que te andas poniendo ese pepino ahí? Y dijo, no, pa, es que no es lo que tú piensas. Y dijo, ¿qué entonces? Dijo, no es un pepino, es una calabacita, no, le dijo.
0: No, no, no, no, no, no. Gilberto, ¿qué nacada tienes? Buenas tardes.
4: Pues tú, Choco.
0: ¿Cómo estás, Gilberto?
4: ¿Cómo estás, mi amor?
3: ¡Ay, ay, ay! Andas con pegue, bebé.
0: Que tú alas a tus cosas, dime qué nacada tienes.
2: Oh, por eso se está acabando la gente romántica ya, ¿no?
4: No, por eso uno ya no es romántico. Ya
5: acabo, mi perro me quiere.
0: Bueno, ¿qué nacada tienes?
4: Mira, Choco, mi nacada es que saliendo de la chamba, pasé al Waffle House.
0: Ajá.
4: Y le dije, hey, mami, me das el one omelette, yes, okay, pero le pones steak, chicken, cheese y cebolla, onion. Ah, bueno, pero no me entendía. Bueno,
0: no te estoy entendiendo yo ahorita. O sea, no te estoy entendiendo yo ahorita.
3: Y eso que estás hablando en español, digo, no, mamá.
2: Vos maje, vos hueco, güey.
4: Y me dijo, ¿seguro que quieres todo eso, man? Sí, le. Y si todavía cierra, le pones ahí tomatito, le.
3: Hoy no más.
2: Si todavía cierra.
4: Pero me dice, pero seguro que vas a pagar eso. Sí, lo voy a pagar, le. Por eso lo quiero.
3: Oh.
4: Ah, bueno. No. Pero cuando me sirvió, Choco, pero cuando me sirvió el omelette, era un pedacito nada más.
6: 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Son las 5 con 50 minutos.
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0: Buenas tardes, señores. Gracias a todos los que están en sintonía, los que me siguen en mis redes sociales. Lo hago seguido. Dar las gracias es el camino, brodis, a la felicidad. Que tal vez no la encontremos, sí o no, pero estaremos más cerquita. Digo, hay que ser agradecidos, ¿verdad? No como su mujer, que trabajan todo el día, se parten la jefa. Ahorita está aquí, que como a 100. Ya imagínense allá en lugares como el infierno, como Mexicali, como Arizona, y que lleguen ahí cansados y todo. Me imagino que los esperan con un vaso de agua, con hielitos o con sus chelitas. Me imagino, ¿verdad? Pero no, creo que esos movimientos, además de hacer, en lugar de hacer a la mujer agradecida, y que el hombre, cuando encuentra el agradecimiento o cuando encuentra ese reconocimiento en la casa, el hombre da más. O sea, nosotros de hombres no queremos que nos den, nada más con que nos reconozcan. Y aún así, damos todo, pero ni eso, y es gratis. ¿Pero saben por qué no lo hacen, brodis? Por una razón, no son agradecidas. No son agradecidas, una de dos. O su papá era muy buena onda y era mandilón, y el papá las consentía en todo. O viceversa, el papá era muy ojete, y estas se han volcado contra el hombre, incluyendo a su propio esposo y hasta sus propios hijos. Hemos visto en el movimiento de los feministas que dicen que hasta si estás esperando un hijo, ¿qué dicen? Que lo abortes, ¿no? O sea, lo hemos visto, sí. Y es más, tenemos pruebas para que no digan que estoy... O sea, hay mujeres, esas que son feminazis ya, que les dicen, que dicen, hey, está esperando, es un niño, por mí que, ¿no? Entonces, imagínense, yo sé que esos son los extremos, pero hay otras ahí en medio que a mí se me hacen de lo peor. Entonces, hay que ser agradecidos con lo que tenemos, con lo que nos toque, luego irlo mejorando. No se va a ir mejorando criticándolo y dándole para abajo, ¿no? O sea, vean al Garbanzo, alguien con tanto talento, la Choco y el Erazno le han dado para abajo.
1: Oye, no, usted.
0: Ah, yo también.
1: Usted también, es que más, ya... mucho más que es aquel par de...
0: En mi defensa, Garbanzo, tengo que decir algo.
1: ¿Qué más?
0: Es que si tú no paraste a Erazno de la Choco, como que dices tú, se puede. Y muchos mandilones se dejan manipular y dicen... Por eso a veces los cuñados y las cuñadas también traen a los brodis como mensos. Dicen, pues mi carnal la hace como, güey, cuñado, vete por las cervezas. Ey, cuñado, ahorita estoy viendo un partido de fútbol, vete por mi mamá al aeropuerto. Ey, cuñado. Y ahí lo traen, y el brody en su mundo es, ay, soy bien servicial, eres un güey.
1: Es que yo pensé que iban a decir ellos, pobrecito, ya hay que dejarlo, pero creo que no.
0: Brody, que por cierto, el diablito el otro día le dije, ¿dónde vas, diablo? Es que mis cuñados me mandaron por alguien que vino de Aguascalientes al aeropuerto. Pero bueno, esas son otras historias ya más personales.
1: Y hay otra historia más personal, que lo invitaron a algún lugar y no quiso ir porque van a ir puros hombres.

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1: No, Garbanzo, cada vez más estoy convencido que eres una ruca. Eres una chava.
2: Era la Champions.
1: Eres una mujer.
2: ¿Por qué, maestro? Estoy cantando su himno de la Champions.
1: Un día soy el maestro de papel, un día estoy bien menso, un día me mientas la madre y otro día... El doggy, el doggy. O sea, brody.
2: Yo jamás le llevaría la contra, maestro. No
1: Chucho,
2: sé de qué habla.
1: Chucho está buscando limpiar tu imagen y yo creo que tú deberías de empezar.
2: Deberías de empezar con los gráficos que me tiene como doña Carmen Salinas en primer lugar. ¿Es
1: por
2: eso?
1: Por eso te
2: vean
1: digo.
2: Vean esta imagen de Carmen Salinas, ese no soy yo.
1: Para mí eres como, se llama, como... Para mí es más como entre el que era esposo de Frida Kahlo, ¿cómo se llama?
2: Diego.
1: ¿Te parece entre Diego Rivera?
2: Está bien.
1: Y el del clan Trevi, este Sergio Andrade. O sea, por ahí te veo bien.
2: Está bien que me parezca Don Wences.
1: Que empiecen ahí ya después, empiezan a decir... Oye, creo que... O sea, Brody, Chucho, el de la moto... está ahí. Pero bueno, señores, escribí algo de pensamientos del Doggy que se me hacen muy interesantes. Le pagas una prostituta que no conoces y que nunca tendrá, que nunca tendrás contigo, o sea, las de OnlyFans, porque es lo que son, ¿no? Por dinero, ¿no? Porque una cosa es que hay intimidad y otra cosa es que te enseñen algo o te muestren sus partes. Por dinero es una forma de prostituirte, ¿no? Entonces, Mi pensamiento en el momento era, le pagas, brody, a una prostituta que no conoces y que nunca tendrás contigo, pero si te piden una limosna en la iglesia, sigues dando un dólar en lugar de cinco, o te piden una donación para ancianos, o la sepultura de un conocido tal vez, o tu madre te pide una ayuda, o tú ves que necesita, y ahí no aportas, ahí no aportas. Eso no es de hombres. Eso no es de hombres. Lo veo mucho porque dicen, es que mi carnal le puede dar lana, mi otro carnal no le da. Bueno, pues usa ese mismo criterio cuando veas una chica de OnlyFans. Hay muchos güeyes que le dan. Entonces ya no le des. Y ya. ¿No?
2: O sea, bárbaro, maestro. Se pararon todos aquí, mire. Stand Innovation de todos, ¿sí? Nada más. ¡Bravo!
1: Bueno, más adelante vamos a hablar de algunos pensamientos del Doggy para darles una repasada y que sea muy importante adentrarnos, entrar ahí donde está la pulpa, el concentrado de estos pensamientos. Recuerda, alumno, lo que define a una mujer en su esencia, no una apariencia física, es su esencia, no una apariencia física. No vayas a querer cambiar a tu mujer buena por una de bonito cuerpo, por y que sea bien. ¿Saben qué? Regresamos. Feliz lunes. ¿Qué semana les va a tocar, eh? ¿Qué semanita, señores? Solo aquí, gratis. 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

0: Buenas tardes, bienvenidos. Este es Informe 24, transmitiéndose desde Paseo de la Reforma número 56, aquí en la Colonia Juárez. Gracias por su sintonía, gracias por estar con nosotros. Gracias por seguirnos a través de Vista Grupera 540 y a través de Romántica 380. Sea usted bienvenido a esta hora de información, a esta hora que tenemos lo más importante, lo más relevante, lo más sobresaliente, todo lo que ha sucedido, todo lo que está sucediendo y que es noticia, se lo vamos a dar aquí puntualmente en Informe 24. Y estamos más que listos para darle toda la información y saludo a mi compañero Enrique López Poblano. Buenas tardes, Enrique.
1: ¿Qué tal? Buena tarde, José. Amigos, saludos a todos.
0: Pues ya estamos más que listos para darle toda la información. Y bueno, ay, el señor Rocha Moya. ¿Qué cosas anda haciendo el señor Rocha Moya? Y todo lo está haciendo por su ley, por su sin preguntarle a nadie, sin decirle a nadie. Yo creo que se siente muy autónomo el señor Rocha Moya. Y desde el viernes, pues ya ves que no estuvo la presidenta en la conferencia de prensa matutina. Y tal parece como que este señor aprovechó. Siempre he dicho, ¿no?, que en política no hay casualidades. Yo siento que aprovechó, porque fue todo así de volada, de regreso otra vez, tomo el cargo y a nadie le avisó. Sí. No le avisó a la Secretaría de Gobernación, sí, que es la Secretaría de Gobernación, es la encargada de la política interior del país. No le avisó a la presidenta, ¿verdad? Ha de haber dicho, no, es que está malita, ¿para qué la interrumpo? ¿Verdad? ¿Para qué la... No le avisó a su partido, no le avisó a los diputados ni a los senadores de su partido, no les avisó en el Congreso local de allá de Sinaloa. Nada más él llegó, dijo, ya estoy aquí de regreso y les voy a cumplir. ¿Cumplir qué? ¿Qué va a cumplir el señor? Eso quisiera que lo aclarara. ¿Qué va a cumplir? ¿O qué pensaba cumplir? Pues quién sabe. Pero bueno, él ya hizo ahí. Y se vino una ondanada, pues no de reclamos, simplemente de desconocimientos a lo que estaba haciendo.
1: Sí.
0: Primero, lo primerito fue la Secretaría de Gobernación. Dijo, pues esto es una decisión personal y a nosotros no nos informaron. Después vino